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0: Son las 4 de la madrugada y 11 minutos.
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1: Son las 4 de la madrugada y 47 minutos.
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2: Son las 5 de la mañana y 50 minutos.
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4: Muy buenos días, cafeteros, cafeteras. ¿Qué tal estamos? Bueno, ya es jueves, ¿eh? Ya

grupo de WhatsApp de Xavi Adictos. También a ellos, ¿eh? Bueno, y si hoy me notáis la voz un poco así, es que todavía estoy ahí, ¿eh? Y aquí estoy para pasar un buen rato con vosotros, 4 horitas, hasta las 11, 11 menos 5, tomándonos el buen café y escuchando esa buena música. O sea que, cafeteros, cafeteras, viernes 14 de mayo del 2026.

lo dicho, cafeteros, cafeteras, que arrancamos. Venga, que si no me quedo aquí mirando el café, si no se me va a enfriar. Y luego hay que volver a calentarlo y no es lo mismo. ¡Hala, venga! Cafeteros, cafeteras, buenos días.

0: Ay, por favor, no me pongas ese café con leche de máquina.
1: No. No te vamos a poner ese café con leche de máquina. Te vamos a poner el cafecito. She's crazy like. De cafetera de toda la vida, vamos. Yo estoy aquí removiendo con la cucharilla que luego le. Sí, le pegaré el lamitón, claro. Para que no se quede el azúcar ahí pegado en la cucharilla. Y en la espumita del café. Sí. Continuamos con más música. David Cool, Bonnie M.

0: Xavi, ¿me pone Frarichi?
1: Hombre, claro que pongo el Frarichi, lo que haga falta. A Luisa lo que necesite, por favor. Pues continuamos con esta formación, se llama Chic.

0: pasajeros y pasajeras con el número 0711 con destino al programa El Primer Café con Xavi, que empiecen a venir con sus cafés bien cargados urgentemente por la puerta número 3. Despegamos enseguida.
1: Eso es, despegamos enseguida, ¿eh? Falta nos hace despegar. Mañana despegaremos, claro. Si después del programa del Primer Café viene la última y nos vamos. Y después nos iremos de viaje. Ay, el fin de semana que nos espera. Maravilloso. Como esta canción de Michael Jackson.

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1: Deporte de riesgo, ya sabéis que sí, que es un deporte bastante arriesgado. No madruguéis sin tomaros el café, sin escuchar el programa, sin escuchar música. Como esto, September, Erwin Fire.

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1: Cachondeo que no falte, siempre. Ahí está sonando Midas People. Con ese tema, I am CA. Pasan ya 20 minutitos, hay que ver, ¿eh? 20 minutos que estamos juntitos.

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1: Pues sí, siempre quedo yo, ¿eh? Se acaba el café, sacamos otro, no va a ir problema. Ahí está sonando Patrick Hernández.

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1: 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Lo malo es que si el pájaro lo ves bailando y a tu perro cantando, entonces algo está pasando ahí, ¿eh?

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1: Exactamente, sería con Xavi, ¿eh? Nos vamos con la formación de One. Wake me up before you go, go.

0: hasta el final.
1: De hecho se trata de vivirla hasta el final. Por supuesto que sí. Aprovechar cada segundo de nuestra vida. Nos vamos con Ojos de Tigre, Survivor. ¿Os acordáis de las películas de Rocky, no? Pues aquí está.

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1: Ahí está esa energía matutina. Bueno, pues poquitos minutos nos quedan ya para estar juntos. En nada, estamos en esa desconexión publicitaria. Esta canción y otra más. Pero luego a las 8 volvemos. Una horita menos en Canarias, ¿eh?

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1: Claro que sí, todo aquí, en el primer café. Y ahora sí, cafeteros, con esta canción del Forever Young de Alphaville, nos vamos a la desconexión. O sea que no te vayas, que luego paso lista, ¿eh? Ya lo tengo todo preparado.

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0: pregunta normalita, ¿eh? Sí, sí, no con doble sentido, ni mucho menos. Y luego ya abrimos el WhatsApp, el 633-862-041. Que por cierto, este domingo a las 10:30 estoy por Pliego de Córdoba firmando el libro. Sí, estaremos por allí echando un cafecito. Y el que se pase por allí, pues ala, que aproveche. Bueno, pues lo dicho, cafeteros, cafeteras, va siendo momento de ir empezando ya esta segunda hora. O sea que ya sabéis, pasaros, poneros cómodos, cogeros otro café, que os invito. No os acerquéis mucho, que llevo un trancazo. Pero bueno, trancazo de resfriado, no de... ya sabes, no.
1: No quiero más dramas.
0: Dramas y comedias, Fangoria. Con esa canción empezamos, ¿eh? Y con el trancazo. Empezamos bien ya hoy.

sí, llegó la hora de los peques, pero como es jueves, no hace falta que os diga que si he buscado la canción, que si he encontrado esta, que si la sabéis, que si no la sabéis, no. Los jueves ya sabéis, los juernes toca Fraggle. Por eso me pongo yo el uniforme oficial de, mira, esto es cuando estuve por Priego, paseando por todo Priego con los Fraggle Rock. Claro, claro, claro. Y luego dicen por ahí que no ande ni gota. Anda que no, anda que no. Venga, va, vamos a

0: la Fraggle Rock.
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0: Bueno, pues a ver qué nos dicen hoy los del tráfico. A ver qué nos cuentan. Hola, buenos días. ¿Qué
2: tal? Buenos días. Actualizamos la información de tráfico, sí, siendo las 6:30 del jueves 14 de mayo. Sí. Y en estos momentos van a encontrar tráfico lento en los principales accesos a Madrid por la A2 en Torrejón de Ardoz, la A4 en Pinto y Butarque, A42 en Parla y A5 en Alcorcón, y también a Barcelona, especialmente por la C58 y C33 en el entorno de Moncada. Por lo demás, a esta hora no registramos mayores incidencias.
0: No, ya está, pues ya está. Si no hay incidencia, pues nada. Nada, pues si no hay incidencia, pues seguimos, ¿no? Porque podemos coger el coche, pues ya está. Bueno, tampoco os fiéis mucho, que si no os van a multar. Seguro, seguro, mira una foto.
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0: Bueno, el tiempo. Hoy nos vamos con el tiempo. A ver qué nos cuentan, a ver qué nos dicen. Ay, ese tiempo, ¿lloverá? ¿Hará sol? Ay.
3: Buenos días, hoy se espera que un frente se adentre por el tercio norte y que deje nubes y precipitaciones en el norte de Galicia, área cantábrica, Pirineos y especialmente en el nordeste de Cataluña, donde es probable que sean localmente fuertes y con tormentas. Nevará en montañas del norte a partir de 1.400, 1.600 metros.
0: ¿Qué dice?
3: En el resto, tiempo estable, con sol y con pocas nubes. Ya tenemos fecha para el cambio de patrón meteorológico, que será a partir del domingo, aunque antes, mañana, sí que tendremos más chubascos. Las temperaturas máximas bajan hoy en el norte. Las más altas serán de 27 grados en Málaga, 26 en Córdoba y 25 en Badajoz. En el resto siguen siendo frescas, aunque a partir de la próxima semana se recuperan y alcanzarán los 30 grados.
0: Madre
3: los
0: mía.
3: Vientos soplarán con intervalos de fuerte en litorales del Cantábrico, Galicia, Alborán y Canarias.
0: Sí.
3: Y con probables rachas muy fuertes en el Bajo Ebro, sierras del prelitoral sur de Cataluña y también en el Cantábrico.
0: Vaya.
3: Es una información de AEMET.
0: Bueno, pues ya está. Pues ya está, el tiempo, ya sabéis. Esta chica es nueva, ¿eh? Se llama Isabel. Bueno, pues sí, va a nevar, dice. Uy, ha dicho va a nevar y todo, ¿eh? No sé.
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0: Tal día como hoy, cuando Caparrós dijo que iba a dar las efemérides, pensábamos todos que iba a ser una alegría, la alegría de la huerta. Pero no, no, no, veo que no, ¿eh? Caparrós, buenos días.
4: Muy buenos días, cafeteros, cafeteras, Xavi, Martita. 14 de mayo, vamos, Team Pucela, con las efemérides de hoy. Proclamación del Estado de Israel en 1948.
0: Toma.
4: En 1955, 8 países comunistas, incluida la Unión Soviética, firman un tratado de defensa mutua, el llamado el Pacto de Varsovia.
0: Toma ya.
4: En 1998 fallece el cantante y actor norteamericano Frank Sinatra.
0: Sinatra.
4: En 1500, Brasil pasa al dominio de Portugal.
0: Sí.
4: Y por último, en 1643, Luis XIV, el Rey Sol, se convierte en el Rey de Francia. Hasta aquí, efemérides, que tengan un feliz jueves.
0: Muchísimas gracias, Caparrós. ¡Apañó! Bueno, Macarrós. Ya se quedó con el Macarrós y ya está.
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0: Martita, buenos días. ¿Cómo estás?
6: Muy buenos días, cafeteros, cafeteras.
0: Hola.
6: Xavi, Caparrós.
0: ¿Cómo estás?
6: Pues vamos a ver qué tenemos en días internacionales y mundiales.
0: Sí, a ver qué hay.
6: Hoy, 14 de mayo del 2026, es el Día Continental del Seguro.
0: Sí.
6: Y como celebraciones religiosas, es el Día de la Ascensión. Pues hasta aquí todo. Feliz jueves.
0: Oye, feliz jueves, Martita. Un besazo. Bueno, la pregunta de hoy. Hoy la pregunta. A ver si las tomáis por el lado que es, ¿eh? La pregunta es una pregunta seria, es de comida. O sea, ya sabéis, no os desviéis del tema porque sois muy marranotes. Pensaréis lo que no es, ¿eh? Cafeteros, cafeteras, la salchicha, esas gordotas, los Frankfurt. Un Frankfurt, esos gordotes. De esos que vamos, ¡buah! Que casi no lo agarras con la mano. Bueno, pues eso, ¿cómo los prefieres? ¿Normales o de esos que llevan así queso por dentro? ¿Sabes? Que lo muerdes y sale el quesito así para afuera. Bueno, pues ahora, ¿con queso o normal? 633-862-041. 633-862-041. ¿Frankfurt con queso o Frankfurt sin queso? Ahora, venga, que arrancamos. ¡Ay, madre mía! Os veo. Es que os veo venir, ¿eh? Pero bueno, me arriesgo. Nos vamos con Ana de Sabadell, Ana la maquinera. Dice, buenos días, Xavi, chaviaditos, cafeteros. ¿Te puedes poner alguna canción de La Madre del Topo? Hombre, claro que sí, ahora mismo, mira, ahora mismo te la voy a apuntar. Ana la maquinera. A ver, Ana de Sabadell.

0: Tenemos a Ana. Ana de Sabadell, muchísimas gracias por la dedicatoria. La tengo ya apuntada, ¿eh? ¡Un besazo! Nos vamos con Juanaco. ¡Juanaco! ¡Buenos días!
1: Buenos días, Xavi, cafetera, trastornada.
0: Ya está el
1: tenemos
0: cambio.
1: La semana medio volteada.
0: Venga, ya está lista.
1: Vale, vamos a echar un buen día. Y cómo no, ¡corre, plátano!
0: ¡Ahora sí! ¡Te he pillado, te he pillado! ¡Juanaco! ¡Juanaco! Un abrazo enorme y vigila, ¿eh? 633-862-041. Frey Alicia, ¿cuánto tiempo?
2: Buenos días, Xavi.
0: Hola.
2: ¿Cómo estás?
0: Bien, ¿y tú? ¿Cómo va ese baile?
2: Está un poco, tipo, por ahí, porque, bueno, es época de exámenes,
0: sí,
2: y de excursiones y de festivos. Anda. Y, bueno, un lío. Un

0: para Evelyn,
1: sí,
0: ¿vale?
1: Sí.
0: Para todos vosotros,
1: muy
0: ¿sí?
1: Bien, vale.
0: Y la canción quiero que sea una de David Bisbal, ¿vale?
1: Una del Bisbal.
0: Venga, que paséis un buen día a todos y a disfrutarlo. Adeu.
1: Adeu.
0: Corre, plátano.
1: Alicia Sabadell, ya te chao.

0: nos vamos con Rosa de Santander.
1: Buenos días. Buenos días, Xavi.
0: Buenos días.
1: Ay, ay, ay, que estás malito.
2: No sabes tú bien.
1: Que te pase pronto, porfa.
2: Uy, ojalá.
1: Pues nada, chicos, todos audios hoy, ¿eh?
2: Sí,
1: que
2: sí.
1: Xavi no está para hablar mucho.
2: No.
1: Vamos a echarle una mano.
2: Sí.
1: Bueno, nada, que tengáis todos un día maravilloso.
2: Sí.
1: Muy bonito.
2: Ahí.
1: Que lo viváis a tope.
2: Y
1: Xavi, mi canción hoy te la dedico a ti, muy muy especialmente por estar ahí acompañándonos a pesar de estar, pues eso, malito.
2: Gracias.
1: Y con mucho de ti.
2: Gracias.
1: Podrías perfectamente haber puesto uno repetido,
2: sí,
1: y ya está.
2: Pero no.
1: Y como siempre, ahí estás, dándolo todo. No hay palabras, la verdad. Y bueno, yo quiero que me pongas hoy, como te digo, especialmente para ti, únicamente para ti, hoy sí, Celebra la Vida, de Araceli Bustamante, ¿vale? Te la dedico con mucho cariño.
2: Perfecto.
1: Y con mucha admiración, sí.
2: Muchas gracias.
1: Pues nada, Irene, venga, que quiero al cole.
2: Vamos.
1: No te hagas la remolona. Vamos.
2: Irene, vamos.
1: Una, dos y...
2: ¡Corre, plátano!
1: Muchos besos.
2: Muchas gracias, Rosa de Santander. Besazo. Ay, qué bien, ¿eh? Ay, qué bien. Oye,
3: Xavi, ¿me pone Flarichi?
2: Hombre, claro que sí. Mira, Tomasín desde Sabadell dice: hola, Xavi, feliz jueves. Desearos un feliz día y feliz lo que queda de semana. Y por último, que me olvidaba, corre bocadillo de bacon con queso. Corre, corre. Tomasín, un abrazote. Venga, tira para el cole ya. Nos vamos con Cristina. Dice: hoy, por ser el aniversario de Frank Sinatra, te voy a pedir una suya. Fly Me to the Moon, aunque sea un trocito. Venga, va, va, Cristina. Es que nos vamos a dormir, ¿eh? A ver, otra, esto de la película Top Gun, ¿no? Sí. A ver, Cristina, la señora Cristina. Tiene una canción acorde a su edad. El Fly, o sea, el Fly Free, ¿no? Un besazo, Cristina.
4: Buenos días, cafeteros, cafeteras.
2: ¡Fretoli!
4: Buenos días, chaviaditos. Buenos días, Xavi. ¿Qué tal? ¿Cómo va todo por ahí, campeón?
2: Bien.
4: Nada, feliz jueves.
2: ¡Olé!
4: A disfrutar del día. Y cómo no, empezando siempre la mañana con alegría aquí en el primer café con Xavi.
2: Eso.
4: Yo, sobre lo de la pregunta, sigo chupando la cuchara.
2: Sí, ¿no? Todavía está con lo de la cuchara, ¿no?
4: El queso que sobresale.
2: ¡Uy! ¡Uy! Bueno. O sea, lo quieres con queso.
4: Mordisquito y el quesito. Pues uno de Frankfurt con queso.
2: ¡Uy!
4: Venga, va.
2: ¡Frankfurt con queso!
4: ¡Uy!
2: Venga. A punto queso, aunque todavía sigue chupando la cuchara. Claro que lo sabemos. Tony DJ. Un abrazote.
5: Hola, buenas, cafeteros.
2: ¡Hombre! ¡Marcos!
5: Y de las tornadas y todas las criaturas con muchos sueños, etcétera.
2: ¡Ay!
5: Bueno. A mí me gusta la que tiene queso por dentro porque me encanta la salchicha Frankfurt. Y por eso elijo la que tiene queso por dentro.
2: Claro.
5: Y te quiero pedir una canción.
2: ¿Cuál?
5: Esa canción es... A ver. Que la piense.
2: Piénsala.
5: A ver.
2: ¿Me duermo? ¿Que me duermo?
5: La verdad es que no lo sé.
2: Pues qué, pues ya está.
5: ¿Podría pedir esta o la que tengo otra en mente?
2: ¡Ay, madre mía!
5: Bueno, no lo sé.
2: No lo sabes, ¿no?
5: Te la pediré luego.
2: Venga.
5: ¡Adiós!
2: ¡Venga!
5: ¡Y hasta luego, jamón! ¡Adiós!
2: ¡Adiós! ¡Marcos! Luego la pides. ¡Venga, un besazo! 633-862-041.
6: Gachavi, chavaditas, trastornas, cafeteros, cafeteras. ¡Feliz juernilloles!
2: ¡Ole!
6: Bueno, o juernes, como lo queráis llamar.
2: Juernes.
6: Bueno, pues vamos al grano. La pregunta de hoy: a mí me gusta con quesito, que está muy rico.
2: Sí, que sobresalga el quesito,
7: mamá?
2: ¿No?
7: A mí no me gustan las Frankfurt gordas.
2: ¡Oh!
7: ¿Cómo que no? A mí pequeñas y de leche.
2: ¿Qué dices?
8: Pues a mí pequeñas y con queso.
7: Y se las gordas y sin queso.
8: Exactamente.
2: Madre, bueno, ¿entonces qué apunto? ¿Carolina?
8: Bueno, pues vale, quiero mandar un saludo a Lisa de Belén, a la chica de Sabadell, a Marcos y a todos los chavaditos que me están escuchando en el primer café con Hugo.
2: Xavi.
8: Bueno,
7: nos alegramos que Rompemotos ya hayamos escuchado.
2: Eso.
8: Me alegro que Rompemotos ya lo hayamos escuchado. De sí. Todo. Ahí, un abrazo de parte de todos.
2: Eso, muy bien. Sí.
7: Un abrazo, un abrazo al Team Pucela.
8: Uno bueno también. Un abrazo al Team Pucela.
2: Sí.
8: Y bueno.
2: Carolina.
8: Corre, plátano. Punto 3 si quiere hablar con la mochonda.
2: Ahí estaba Carolina chivándole. ¡Hugo! ¡Un abrazo! Frankfurt con queso. Madre mía, madre mía, madre mía.
9: Hola, Xavi, de nuevo.
2: Hola.
9: A tu pregunta. Yo prefiero Frankfurt con queso.
2: Sí, ¿no?
9: Relleno de queso. Y si es envuelto en bacon ya.
2: ¡Ay! ¡Ay, ay, ay!
9: Lo mejor.
2: ¡Ay!
9: Y nada, quería hacer un llamamiento por aquí.
2: Sí.
9: A ver si este domingo alguien que esté cerca de Córdoba.
2: Sí.
9: O así puede acercarse a buscar a nuestra rubia María José.
2: Sí.
9: Y acercarla ahí donde vas a hacer la firma de libros.
2: Anda.
9: O si no es que la lleven, acercarla. A ver si es posible, como somos tantos.
2: A ver,
9: nosotros
2: ver.
9: Desde aquí de Sabadell nos queda un poquito lejos.
2: Hombre, un poquito sí.
9: Pero a ver si es posible que haya alguien.
2: Vale.
9: Que pueda acercarla.
2: Venga, va.
9: Y nada, es eso. Que paséis todos un buen juernilloles. Besitos. Venga.

0: mostaza, pero no,
1: mostaza.
0: Me gusta más con ketchup,
1: sí,
0: y normales, sin queso.
1: Vale.
0: Y su pan blandito,
1: sí,
0: y a comer para adentro, que está, sí, riquísimo.
1: ¿No te gustan duros? ¿No te gustan los Frankfurt? ¿No? Uy, uy, Mari, pero has cambiado mucho, ¿eh? Mari, un besazo.
2: ¿De qué parte más hoy que acabo de conectar?
1: Madre mía, ¿de qué parte más hoy?
2: Bajado.
1: ¿De qué va el tema hoy?
2: En el almacén.
1: Vaya.
2: Cargando camión.
1: Venga, venga. ¿De qué va el tema, dice? ¿A ti qué te gustan más, los Frankfurt normales o los Frankfurt esos que llevan queso por dentro, con los muerdos y chorrea el queso? Es que, canijo, un abrazo. José de Santiago de Compostela dice, buenos días. Buenos días, José. Y nos vamos a La Rioja, Logroño. Jorge, Jorge, ¿has visto cómo estoy, eh? ¿Has visto, Jorge? Ay.
3: Ay. Muy buenos días, Xavi.
1: Hola, Jorge.
3: Muy buenos días a todo el grupo de trastornados y trastornadas. Muy buenos días, sabiadistas y sabiadictos.
1: Eso, eso.
3: Mira, lo primero de lo primero.
1: A ver, lo primero, lo primero.
3: He estado dando una vueltilla y si tuve algo que ver, pues la verdad es que lo siento mucho con el enfriamiento que habéis pillado, ¿eh?
1: Todo, todo.
3: Ya lo siento.
1: No pasa nada.
3: No tuve ninguna mala idea ni mala intención.
1: Un plato de huevo frito y ya está,
3: y, no te preocupes. Y Sarabel, a ver, cuéntanos si vas un poquito mejor, igual, ojalá.
1: Va igual de vieja.
3: Al menos en lo demás, espero que sacaseis un buen recuerdo.
1: Muy bueno.
3: Y que os dure más el recuerdo que el enfriamiento,
1: el
3: que el resfriado.
1: Es para toda la vida.
3: En fin. Bueno, voy a ir a la pregunta.
1: A ver, a ver.
3: Mira, el Frankfurt.
1: Sí.
3: Con quesito por dentro, hombre.
1: Hombre.
3: Eso de que cuando ahí vas ahí flash, pues como tiene que ser, vamos.
1: Toma ya, toma ya. ¡Ay!
3: Con la escopeta cargada, vaya.
1: ¡Ay!
3: Es como ¡ay, tiene
1: ¡ay,
3: que
1: ¡ay,
3: ser.
1: ¡Ay! ¡Ay, ay, ay, ay!
3: Vale. Y como tema, si puede ser, nos deleitas.
1: Sí.
3: Con la diva. De Melody, esa diva creo que se titula.
1: Vale, diva.
3: Que es un tema que últimamente pues está llegando por varios sitios.
1: Sí.
3: Y que
1: sí, sí.
3: Y cada vez lo disfruto más.
1: Ah, muy
3: a ver
1: bien,
3: si lo disfrutamos un poco todos también.
1: Venga, va.
3: Y vamos de verdad, de todo corazón, a venga, mejorarse.
1: Hombre,
3: a mejorarse.
1: Por supuesto. A ver.
3: De verdad es que lo siento. Un abrazo.
1: Hay que mejorarse. ¡Jorge!
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3: A Martita se le oye un poquito con la voz tomada también.
1: Un poquito mejor.
3: Pues que se mejore lo antes posible también.
1: La has liado,
3: A ver si se acaba de una vez esta primavera de lluvias y de tormentas y de tonterías.
1: Madre mía.
3: Que nos pone ahí un poco. En fin. Y que llegue el veranito ya. De
1: eso.
3: Momento lo primero que llegará será el fin de.
1: Eso.
3: Bueno, venga. Un abrazazo.
1: Un abrazazo. Quiero ir a la piscina ya. ¡Vamos! Un abrazo, Jorge. Y nos vamos a Egin barra Cejín. Hoy no me habléis de Cejín, que me ha venido a la cabeza el turrón. Venga, vámonos con Ángel. Ángel de Egin.
5: Buenos días, cafeteros, cafeteras.
1: Hola, ¿cómo estamos? Ángel de
5: Javiadito. Javiadito.
1: Javiadito.
5: Todo el mundo.
1: Sí.
5: O como se habla en Valencia, todo el mundo.
1: Totalmón.
5: Solo Valencia, nada de catalán.
1: No, Totalmón.
5: Porque nací en Barcelona, pero bueno.
1: Venga, a ver.
5: La pregunta, yo siempre, como me dijo mi tío Juan, que para dejarse falleció hace poco y estuvo toda la vida en Alemania, Frankfurt.
1: Frankfurt, normal, ¿no?
5: O sea, que normal y corriente, sin queso y sin mariconar, que nos estamos americanizando.
1: Ya, ya, ya.
5: Solo americanos, tranquilos, coña.
1: No te gusta a ti los Frankfurt.
5: Pura dieta española.
1: Ya.
5: Venga, buenos días. Manzinger Z, puño. Que se vayan.
1: Venga, va, puño fuera.
5: Por cierto, tío, me pones una canción de La Oreja de Van Gogh.
1: ¿Cuál quieres? ¿Cuál quieres?
5: Venga, pero que no sea la de la rosa, la del vestidito azul, que también está guapa.
1: Venga, va, vestido.

0: A ver.
1: Salchicha normal. Eso del queso.
0: ¿No? Ya. Mucho no, más, pero
1: la rellena no.
0: Qué asco, más rico.
1: Cosas mejores rellenas. Una salchicha rellena de queso.
0: Sí, ya.
1: Prefiero
0: ya.
1: Otras cosas.
0: No, yo.
1: Pensaos.
0: A ver.
1: Que
0: ver.
1: Nada, que paséis buen día, feliz jueves y... La canción que he pedido, bueno, para todos estos trastornados, para ti, Xavi.
0: Gracias.
1: Espero que os guste.
0: Hombre, claro que sí.
1: Espero que hoy me digáis, por favor.
0: Seguro.
1: Que tengo buen gusto.
0: Hombre, ahora que tienes buen gusto.
1: Ya lleváis varios días que me decís que no.
0: Hombre.
1: Besitos.
0: Es que no tienes buen gusto, Sarabel.
2: Boys.
0: Buen gusto es esto, por ejemplo, mira. La Sabrina. Anda. Sarabel, un besazo. Nos vamos a Cieza con Antonio.
3: Buenos días, Xavi, buenos días, café. Cafetero, cafetera, trastornado.
0: ¿Qué pasa?
3: Xavi, lo siento, no he podido llamarte antes o mandarte un audio. Estamos en plena campaña de fruta.
0: Perdona.
3: Bueno, estamos aquí con la nestalina, el melocotón.
0: ¡Oh, qué dices!
3: Los paraguayos, los chatos.
0: Oye.
3: Los paraguayos, chatos, lo mismo, es para que no lo sepa.
0: Nada,
3: estamos aquí locos perdidos con la fruta.
0: Guárdame un par de caja, venga.
3: Xavi,
0: ¿qué?
3: Un fuerte abrazo.
0: Igualmente.
3: Para todos los oyentes.
0: Sí.
3: Y Xavi, mándanos una canción para todos los que estamos en el campo ahora mismo en plena faena de recolección.
0: Venga.
3: ¿Vale? Venga, Xavi.
0: A ver,
3: un fuerte abrazo. El caballo está estupendamente.
0: Sí, ¿no?
3: Vale, corre, plátano. Hasta luego, canijo. Trastornado. Oh, Xavi, sí, la salchicha gorda y el sobresalga el quesito, ¿eh? Ese
0: ole.
3: Que
0: ¡Ole! Míralo.
3: Venga, Xavi.
0: Tío.
3: Hasta luego, trastornado.
0: Venga.
3: Que la cuchara me gusta chuparla hasta el rabo.
0: ¡Oye,
3: cafetero!
0: La cuchara hasta el rabo. Lo llamó ayer, pero bueno, a contestar la pregunta de ayer y la de hoy. Vaya tela. ¿Te puedes repetir la pregunta? Hombre, claro que sí que la puedo repetir. ¿A ti cómo te gusta? Bueno, a vosotros, ¿cómo

0: No, Jorge, tranquilo. Buenos días, cafeteros, cafeteras, chavedictos, chavedictas. Buenos días, trastornados.
1: ¡Sarabel!
0: Buenos días, Xavi.
1: ¿Qué tal?
0: A ver, a tu pregunta.
1: A ver.

0: cafetero, chaveristo, demás criaturas con mucho sueño. Hola. Y algo de fiebre. Venga, pues por aquí vamos a votar que sea larga, gorda y que chorree el queso. Venga, feliz viernes para todos.
1: Vamos a ver, Sandra. Vamos a ver, Sandra. Tú ya deberías estar comiendo un sándwich de eso. Deja ya de Frankfurt, ¿eh? Ya está bien, ¿eh? Anda, anda. Eso, un besazo, Sandra. Anda, anda.
2: Buenos días. ¡Hombre! Desde Sabadell, aquí Irene.
1: Hola.
3: Y Sara.
1: Y Sara. No, Irene, Irene.
2: A tu pregunta, bueno.
1: A ver.
2: Yo sin queso.
1: Sin queso,
3: yo con queso.
1: Madre mía, ya estamos.
3: Y la queremos muy grande.
1: Pero, ¿no? ¿Qué dices?
3: Y larga.
1: ¿Qué? Pero.
3: ¿En Frankfurt?
1: Oye.
2: Ay, ya pensaba. Saludos, Elvara. Candela.
1: Vale.
2: Hugo, Marcos, Evelyn, Alicia, Alex y Tomás.
1: Madre
2: y a todos los chaviadictos. Rosa.
1: Madre
2: un,
1: mía.
2: Dos y tres.
3: ¡Come plátano!
1: Ahí está, come
3: feliz
1: plátano.
3: Feliz jueves. Muchos besitos.
1: Besitos a las dos. Madre mía, madre mía. Mira, mira, las 8:30 ya. Con el Frankfurt y Frankfurt. Es que no puede ser esto, ¿eh? Esto no es serio, ¿eh?
4: Buenos días, Xavi, Chaverito, trastornado,
1: claro,
4: trastornado.
1: Sí, ¿qué tal?
4: Cafetero, cafetera, hoy que se vota, porque vamos, no me entero de nada.
1: ¡Hombre, Frankfurt!
4: Y hoy me va a poner la de alguna de tus horóscopos, pero de la antigua. Muchas gracias, se la dedico a todo el mundo. ¡Vamos!
1: Venga, Orozco.
4: Por el juernes.
1: Venga, por el juernes.
4: Xavi, hoy no voto, porque a mí la salchicha de bolsa no me gusta, me gusta más la fresca.
1: Bueno, pues dime la fresca como la quieres. Vaya, vaya, vaya tela, ¿eh? Vaya tela. Rochi Preciosi. La punta de Nadia Orozco. Nos vamos a San Llorenç de Sabadell. Mari de San Llorenç, que me envía la foto antes de un café con leche y un donut de chocolate. Mari, te vas a poner más gorda, ¿eh?
5: Muy buenos días, cafeteros, cafeteras, trastornados, chavitos.
1: Hola, Xavi, hola,
5: sí. Hola, sí. Venga, tu pregunta con queso.
1: Con queso, ¿no? Ay, ay, ay.
5: Con el queso,
1: ay.
5: Las tortillas de patata.
1: Ay, ay, ay, ay.
5: Ya está, vamos a dejar el tema.
1: Ay.
5: Venga, ponme. Pon una canción, onda.
1: ¿Cuál?
5: Bueno, dedica una canción a todos los trastornados.
1: Sí.
5: Que están aquí cada día, día, día, ¿eh?
1: Sí.
5: Pero en especial hoy a Bienvenido, venga, va, para él en especial, ¿eh?
1: A Bienvenido, ¿por qué?
5: Melendi. Venga, un
1: Melendi.
5: Besito.
1: A ver, aquí.
5: Feliz jueves.
1: Melendi, para Bienvenido. Venga, pues ala, pues apuntamos una para Bienvenido. Oye, María, apúntate una de Frankfurt para el próximo día, de esos gordotes con queso. Ay, madre mía, de verdad, ¿eh? Ay, ay, ay, ay.
6: Buenos días, Xavi.
1: Hola,
6: buenos
1: Raúl.
6: Días, cafeteros, cafeteras, chavalitos, chavalitas, trastornados.
1: Sí.
6: Vamos por el juerniles.
1: ¿Cómo estás?
6: Venga, desde aquí un saludito desde Córdoba capital.
1: ¿Qué dices? ¿Estás allí ahora?
6: Corranos cordobaches.
1: ¡Madre mía!
6: Xavi, a mí la preguntita que ha hecho hoy, que tampoco tiene doble sentido.
1: No.
6: A mí el Frankfurt ese que tú dices, si me lo tengo que comer, que no me gusta mucho, pero si me lo tengo que comer...
1: ¿Doblado?
6: Con quesito, quesito,
1: sí.
6: Quesito... Por dentro, claro está.
1: Y claro, que claro, claro.
6: Por la,
1: claro, claro.
6: Por la boca.
1: ¡Ay! ¡Ay, qué marranote!
6: Pero te has dicho tú, ¿quién está por aquí por Córdoba, que vaya para Priego de Córdoba? Aquí hay un servidor, que está ahora mismo en Córdoba
1: claro,
6: y...
1: ¿Pero el domingo?
6: Aquí a poco... Para el mediodía está en Priego de Córdoba.
1: ¿Pero el domingo?
6: ¿Qué necesita usted, señor Xavi?
1: ¿El domingo? ¿Para el domingo? Hoy no, Raúl. Mañana tampoco, pasado tampoco, el otro. Un abrazo, Raúl.
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1: A ver, dice, buenos días, Xavi. Cafeteros, cafetera. Dice, yo prefiero salchicha sin queso. Vamos a poner aquí salchicha sin queso. Dice, hoy te voy a pedir la canción para que se la dediques a todos los padres, en especial al mío. Ahora te mando el enlace. ¡Feliz jueves! A ver, apuntar aquí, mini yo. Venga, pues apuntamos, mini yo.

0: ese canijo.
1: Vale, vale, ya está, ya está, ya está. Ya escuchaste a mi sobrinico.
0: ¿Sí?
1: Está trastornado, está más trastornado que yo. Mi sobrinico, más trastornado que yo.
0: No, tanto no. ¿Qué va?
1: No, no, yo Frankfurt no.
0: ¿No? No.
1: Yo Frankfurt no. ¿No? Frankfurt prefiero que se la coma a otra.
0: No. Oye, oye.
1: No quiero Frankfurt.
0: No, no, no, no, no, marranote. Ahí ya, ahí ya.
1: Mi Frankfurt que se la coma
0: a
1: otra.
0: A ver, te voy a apuntar la canción. Venga. Venga. Amén, amén.
1: Pero como hay que votar.
0: Venga, va.
1: Como hay que votar.
0: ¿Con queso?
1: Pues. Sin nada.
0: ¿Así, sin nada? Vaya tela. Vaya tela, vaya tela.
1: No te lo lleve nada.
0: Vaya, vaya tela.
1: Vamos al lío.
0: Vaya tela.
1: Guayas, guayas.
0: Ah, guayas, guayas.
1: Guayas, guayas.
0: Cara, no cante, anda. No cante.
1: Sí, Xavi, sí.
0: No cante, no cante. No cante.
1: Voy para Madrid.
0: ¿A Madrid?
1: Voy para Madrid.
0: ¿Sí?
1: Voy a la capital.
0: ¿Pero pasas por Zaragoza?
1: No, fino, no, no. Hablas fino.
0: No pasas por Zaragoza, ¿no?
1: Pues nada. Cafeterico, ah, cafeterica.
0: Adiós.
1: Qué límite de velocidad, calla tú.
0: Calla. Hombre, no corras tanto, anda. Que.
1: Venga, pasa buen día. ¡Corre, plátano!
0: ¡Ay, corre, Frankfurt! Canijo, con cuidado, ¿eh? Nos vamos con la señora Merche de Priego. Que nos envía un audio rápido que se va a darle comer a las palomas ya. ¡Ay, Merche!
2: Buenos días, Xavi. Cafetero, cafetera.
0: ¿Qué tal?
2: No, trastornado. Vamos con el jueves. Xavi, a ver si puedes poner esa estrella de Siloé. Se la dedica a Rami, que ya llevo tiempecillo sin dedicarle una canción.
0: Es verdad, ¿eh?
2: Y ya está, que tengáis buen día todos, jovenzuelos.
0: Venga. Hoy se la he cagado, el jueves, mañana viernes, te la

0: Sabadell.
1: Venga, Ángeles, manifiéstate. Ya sé que estás ahí grabando, pero di algo.
0: Hombre.
1: Di tu pregunta, venga.
0: Ángeles.
1: Que queremos escucharte. Venga. Habla, habla.
0: Habla, habla, Ángeles. Habla, que está la María ahí. Que. Hoy, hoy, hoy. Mira, está grabando.
2: Hola, hola, hola. Buenos días, Xavi. Buenos días. Xaviadictos. Y para todo el que esté escuchando. Y como dice nuestro amigo Potrillo, la preguntita que no tiene rintintín,
0: no,
2: ¿verdad?
0: No,
2: hoy no,
0: no
2: tiene rintintín ni
0: nunca,
2: segundas. No,
0: nunca,
2: no, no.
0: Nunca.
2: Pues mira, yo,
0: sí,
2: como me lo como todo, porque es que me lo como todo.
0: Hasta el Frankfurt.
2: Pues bueno, pero prefiero más la salchicha, como tú dices, larga, gorda. Pero es mejor sola.
0: Sola.
2: Con un buen pan, blandito. Porque así le encuentras el sabor a la salchicha. Si empiezas a ponerle que si queso, que si mostaza, que si queso, no le encuentras el sabor a la salchicha.
0: El queso, el queso.
2: Está muy buena. Sí, sí. Así, solita, solita. Y no tiene rintintín, no. Tú nunca vas con segunda, Xavi.
0: No.
2: Bueno, te voy a dar las gracias por estar ahí. Y te aseguro que si no existieras, te inventaba, Xavi.
0: ¿Sí o qué?
2: Te lo aseguro.
0: ¿Cómo?
2: Por eso te digo que yo elijo seguirte hasta mi final.
0: Toma ya, toma ya.
2: Y nada, decirte que eres mi persona vitamina.
0: Oy.
2: Y muchas gracias por estar ahí.
0: Hoy.
2: Aún estando como estás con la garganta.
0: Sí,
2: venga, cuando plegues, gárgaras de tomillo.
0: Bueno,
2: Xavi.
0: ¿Qué?
2: Hoy te voy a pedir una canción que a lo mejor te gusta un poco más que la que tú me dedicaste ayer. Aquella me sorprendiste, me emocionaste y todo. Pero hoy te pido mi persona vitamina y te la dedico especialmente para ti y para Juanjo Colmena. ¿Vale? Espero que te guste. Y para todo el que está escuchando, como no, para Marisa, un besazo, Marisa.
0: No, para mí, para Juanjo, ya está, para mí, Juanjo.
2: En la mejilla, Marisa.
0: En las mejillas.
2: Y para mi paisano. Espero que esté mejor y que se vaya recuperando. Un abrazo, feliz día para todos. Xavi, cuídate.
0: Gracias.
2: Te necesitamos.
0: No
2: hables mucho.
0: No me hagáis hablar. Ay, madre mía. ¡Ay, Ángeles! Le gusta el Frankfurt normal, dice. Ya. Seguro se va el Pepe y se pone, vamos, hasta las trancas de Frankfurt. ¡Vámonos con el grillo!
3: Buenos días, Xavi, cafeteros, cafeteras, chaviadictos, chaviadistas, trastornados.
0: ¿Qué tal?
3: Vamos a por el viernes.
0: Venga, vamos.
3: Madre mía, esta semana de pelar.
0: Ya verás tú esta
3: semana. Semana estreada. De fiesta y de cosas.
0: Bueno, hay que hacerlo.
3: Pues nada. Ponte por ahí la canción de esa cobardía de Chiquitete. Esa cobardía de mi amor por ella.
0: ¡Hoy!
3: La cual te digo, ¿no?
0: Hombre, claro, lo sé.
3: Púntatela y no te la canto entera.
0: No, deja.
3: Y la preguntilla es que no me he enterado, Xavi.
0: No,
3: ¿y la puedo repetir?
0: Sí, hombre, claro, la puedo repetir. ¿Frankfurt normal o el Frankfurt relleno de queso? De los gordos y largos, ¿eh?

0: 633-862-041.
1: Buenos días, Xavi. Buenos días, cafetero. Buenos días,
0: Rodrillo.
1: Chavarito.
0: ¿Qué tal?
1: Días,
0: ¿qué te ríes? ¿Qué te ríes? A ver, a ver.
1: Nada.
0: A ver.
1: Juarnes.
0: Sí, claro.
1: Xavi. ¿Qué día, qué preguntica?
0: ¿Qué te pasa?
1: Bueno, el Frankfurt que tengo. Bueno, el Frankfurt que hay. Día. Con queso, el queso por fuera sale.
0: A ver, no, a ver.
1: Yo, el Frankfurt, sí, sin queso.
0: Ya.
1: Se llena uno la boca de queso. Bueno.
0: Qué contento se pone, ¿eh,
1: nada,
0: tío?
1: Nada, pues eso.
0: Sí.
1: Nada, que aumento.
0: Se pone contento.
1: Estoy riendo.
0: Sí, sí.
1: Me
0: no te mola tirar queso, ¿eh?
1: Xavi, Juarnes, que la semanica ya se va.
0: Sí.
1: El queso fuera. La salchicha dura.
0: Sí.
1: ¿Vale?
0: Se está desviando.
1: Sin queso, por favor.
0: Ya.
1: Os voy a dedicar una canción de esta guapa de la actualidad diaria.
0: A ver.
1: No me pises que llevo chanclas para ti y para todos los chaviadictos. Bolillón, ¿vale?
0: Venga,
1: no me pises que llevo chanclas. Bolillón, para todos chaviadictos.
0: Venga,
1: a pasar buen juernes.
0: Sí.
1: Y feliz día. Y cuídate ese bolillón que llevas, Xavi. Anda.
0: Sí, tienes
1: que seguir para bajar. Venga.
0: Eso.
1: Vamos para abajo.
0: Venga. Para arriba.
1: Cuando termines, cierra tú la puerta, ¿vale? Que si no la vas a pillar gorda.
0: Hoy la dejo abierta.
1: A pasar buen día.
0: Me la pillo gorda rellena con queso.
2: No, para abajo.
0: No, para arriba. Un abrazo, Patrillo.
3: Me la apunto, hecho.
0: Apúntatelo. Frankfurt relleno con queso, de lo gordo. María José, Ciudad Real, dice buenos días. Manda un enlace de YouTube. Buenos días, María José. ¿La apuntamos?
4: Lo que pasa en la mañana.
0: Eso.
4: Se queda en la mañana.
0: Eso es, venga, voy a poner aquí María José. Buenos días. ...633-862-041... A ver, Maite, la rubia oficial del programa, Diego de Córdoba, nos dice: buenos días, Xavi. Pues aquí nos gustan más las grandes con queso, mucho queso. ¡Uy! Te le quiero dedicar hoy a Raúl, India Martínez y Franco de Vita. Cuando tus ojos me miran, si puedes. Hombre, claro que sí, además bien bonita, ¿eh? La voy a apuntar.

0: Buenos días, Xavi. Buenos días, cafetero.
1: Hola.
0: Soy Macoca, la carnicera de fiesta.
1: Sí.
0: Aquí tengo que discrepar porque... ¿Por
1: A ver.
0: Donde esté una salchicha
1: ya.
0: fresca de nuestra tierra,
1: ya.
0: que se quiten las Frankfurt.
1: ¿Por qué?
0: Eso no es lo mismo.
1: Bueno,
0: una salchicha fresca y natural.
1: Ya.
0: Asaica en un trocico de pan.
1: Ya.
0: Eso está de muerte,
1: pero
0: de nuestra tierra.
1: Ya, ya, ya.
0: Ahí tengo que decir que de verdad no puedo con las Frankfurt.
1: ¿No? ¿Seguro?
0: Y como soy carnicera, tengo que ponerme al día.
1: Ya.
0: Aquí lo bueno es lo natural.
1: Pero vamos a ver. Vamos a ver, cuando no tienes lo natural, bien que te apañas con un Frankfurt, ¿no? Pues lo mismo, tienes que votar, pero bueno, Macoque. Ay, Macoca, perdón. Macoca. Ah, no vota. Fíjate, ¿eh? Deja un besazo. Macoca de Fieza, pasaré cerca, ¿eh? Me parece. No, no paso cerca, ¿no?
2: Buenos días, Xavi, cafetero, cafetera, sabieritos, trastornados. Buenos días para todo el mundo. A tu pregunta, a mí me gusta con queso. Cuanto más queso, mejor.
1: Oy, oy,
2: me pone un la de noche de copa versión chunda chunda que se la dedico a ti y a todos.
1: Venga, va.
2: Gracias.
1: Noche.

desde Valladolid. Dice, buenos días, yo Frankfurt con queso. Y encima, si le echas en los macarrones, más ricas. Ja, ja, ja. Ya, macarrós. Macarrós. Sí. Allá apuntamos, salchicha con...

me pone la de Ramoncín. Ah, no, espera, me dice por aquí más cosas. Que yo no soy de salchicha, como buen gallego. De como buen gallego, donde estén las almejas. Ya, pero ya ves cómo, ¿cuánto te come un Frankfurt? De berberecho, mejillones, sí.

0: Buenos días,
1: Zeus.
0: ¿Cómo estamos?
1: Bueno, pues a la pregunta de hoy.
0: Sí.
1: Yo, salchicha con queso.
0: Pero,
1: no debo de comerla, pero bueno, de vez en cuando.
0: No, ¿por qué no?
1: Pues bueno, alguna cae.
0: Hombre.
1: Así que nada. Bueno, chicos, que paséis un feliz día de jueves.
0: Eso es.
1: Y disfrutar el día.
0: Hay
1: aquí
0: ya
1: hay un sol precioso.
0: ¿Sí?
1: Y no hace nada de frío. Se
0: bueno,
1: está
0: bueno,
1: en
0: no
1: la
0: fíes.
1: Gloria.
0: No te fíes.
1: Bueno, un beso grande para todos.
0: No te fíes mucho, que igual se pone a nevar rápido, ¿eh? Adiós, mami, un besazo.
2: Los chevedistas, trastornados, vamos a trabajar que no hacemos borbones.
0: Eso.
2: Feliz jueves.
0: Eso.
2: Hola, Xavi.
0: ¿Qué tal?
2: Xavi,
0: ¿qué?
2: Yo voto sin queso.
0: Sin queso, ¿no?
2: Porque a mí las favoritas son las que son de carnicería.
0: Sí.
2: El saboyard con vino.
0: ¡Oh!
2: ¡Buah, se está catacada!
0: ¡Ay, ay, ay, ay!
2: Así que yo
0: uy,
2: voto
0: qué hambre me está entrando.
2: Sin queso.
0: Sin
2: soy
0: queso.
2: Fiel a la cebolla.
0: Vaya, vaya.
2: Y la semana que viene voy a llevar la marcha que conozco a Siloé, ¿sabes?
0: ¿Ah, sí?
2: Ahora escucha la canción que me ha dedicado, digo, pues se lo digo a Xavi.
0: ¡Ole!
2: Lo que pasa es que la quería llevar al concierto y
0: sí.
2: Como el presupuesto no hay, la he puesto a trabajar.
0: Ah.
2: Trabajamos en el concierto.
0: Vale, vale.
2: Ah, se me olvidaba. Y la canción, pues, fue la que tú quieras de Love of Lesbian.
0: ¡Buah! ¡Buah! La que yo quiera, ¿de qué ha dicho? Espérate, a ver.
2: Con la que tú quieras de Love of Lesbian.

0: oído cocina. Pues el frankfurt me gusta a mí echarle el queso aparte. Yo sé que hay gente que le gusta esa que la aprieta, cuando la aprieta abajo, le salpica el queso en el ojo. Esa es la que le gusta a mucha gente, pues a mí no.
1: No, a mí no.
0: El queso aparte. Para lo mojar. Vale. Aparte.
1: Sí. La aprieta abajo, dice el tío.
0: Y cuidadito, Sara, cuidadito que. Que ya nos van pillando la indirecta, los nenes estos.
1: Sí.
0: Que saben latín.
1: Sí. Cuidado con los nenes, que ya mismo están pillando. Sí. Están aprendiendo muy deprisa los niños,

0: Buenos días, familia.
1: Hola.
0: De cafeteros y cafeteras,
1: ¿tal?
0: De locos maravillosos. Ángeles, un besazo y un abrazo enorme.
1: ¡Olé!
0: En cada mejilla.
1: ¡Ay,
0: es que Xavi es un poquito acaparador.
1: No, para ti poquito.
0: Cada vez que mandas un abrazo y un beso, todos los quiere para
1: mí.
0: Él. Es un acaparador.
1: Todo para dentro.
0: A ver, Xavi, que he oído por la mañana que vas a firmar el libro a Pliego de Córdoba.
1: Exactamente.
0: Bueno, me gustaría saber si este libro, porque yo ya sabes que como no puedo escuchar mucho, a veces no me entero. El título del libro y si ya está en librerías, por favor. Y no, no tengas miedo, que no te voy a pedir ninguna canción. Siempre me haces lo mismo.
1: No.
0: Un besazo.
1: Marisa, el libro de momento es de venta directa. Lo pondremos en librerías, por supuesto. Lo hemos legalizado, como se suele decir, para ponerlo luego en librerías. Pero claro, ahora nos vamos a ahorrar, os vais a ahorrar intermediarios, venta directa conmigo. O sea, contactáis conmigo y ya está. Así os ahorráis unos eurillos. Marisa, uy, qué raro que no me ha pedido la canción, Marisa. Pues nada, un besazo, Marisa.
2: Buenos días, cafeteros, cafeteras, Xavi, trastornado, trastornadilla.
1: ¿Qué tal?
2: La pregunta yo es que en mi vida he comido yo salchichas de esta, fíjate.
1: ¿En serio?
2: Yo las frescas sí, pero eso es que no sé ni el gusto que tiene.
1: ¿No? ¿Seguro?
2: ¿Con queso, sin queso? No lo sé.
1: ¿Seguro?
2: Pero en fin, yo como me gusta tanto el queso,
1: ya.
2: Pues me rellena de queso. Pero que yo
1: eso
2: no sé ni el gusto que tiene eso. No la he probado en mi vida, en mi vida.
1: Te harta, no te preocupes.
2: No sé, si te da tiempo, pon un temazo de los que te guste a ti.
1: Carlos.
2: Se lo dedica a las cafeteras y a los cafeteros.
1: ¡Oy! ¡Hoy, Carlos! No sabes lo que está haciendo. ¡Hoy, Carlos! ¡Carlos, un abrazo! ¡Hala, venga, vamos con más audios!
3: Buenos días, Xavi. Buenos días, cafeteras, cafeteros. Xavi, adictos, trastornos y demás criaturitas que estáis por ahí.
1: ¿Qué
3: mente más malvada y más calenturienta tenéis a esta hora de la mañana? Bueno, pues a mí me apunta salchicha Frankfurt normal, sin sorpresa.
1: ¿No?
3: Venga, buen día para todos.
1: Normalito, de toda la vida. Vale, grandote. Bueno, no digo nada. ¡Chazo, Cristina! ¿Qué ha pasado? ¡Que se va a orinar!
3: Bueno. Alegría por la mañana.
1: ¿Claro?
3: Mucha alegría. Bueno, pues ya me dirás qué es lo que tengo que hacer para conseguir el libro.
1: Vale. Muy bien.
3: Un beso, muchísimas gracias. Y ya te vale, eres tremendo.
1: No, tremendo. No. ¿Qué canción te pongo? Uy, otra vez, ¿no me ha pedido canción? Bueno, Marisa, te pongo una chula, venga, va. Sí. Luego os explico, venga. 633-862-041. María José dice: yo voto Frankfurt normal, sin queso. A ver, María José, Ciudad Real, vota Frankfurt. Normal sin queso. Dice, es que iba conduciendo Chavito y no me daba para escribir, perdona. Dice, un saludo a los chaviaditos y un besazo a mi maquinera. Y escuchar el programa de flamenquito de Macarrós, que está muy bien, jeje. Macarrós, un saludo. Ay, di que sí. Un besazo, María José.
4: Si un día vienes para Sabadell, podíamos hacer una quedada en el Frankfurt,
1: en el Pepe. Venga, va.
4: Y comer todos el Frankfurt. Verás cómo son largos y buenos y gordos, ¿eh?
1: ¿Sí?
4: Y si no, las salchichas más pequeñas, pero jugositas, ¿eh? Jugositas.
1: Ay.
4: Quedamos todos ahí el día que vayas a venir a Sabadell.
1: Y nos comemos el Frankfurt.
4: ¿No?
1: Claro.
4: ¿No te parece bien?
1: Me parece genial.
4: Bueno, hoy le quiero mandar un súper abrazo.
1: ¿Sí?
4: Y un besazo en la frente a Ángel de Córdoba.
1: ¡Ole!
4: Un abrazo, Ángel.
1: ¡Mua! ¡Ángel!
4: Un besito en la frente.
1: ¡Eso!
4: ¡Guapo!
1: ¡Oy! Ahí te has pasado.
4: Guapo a Ángel de Córdoba. La realidad es que no lo conozco.
1: Ya.
4: Pero yo siempre digo que la guapura que se lleva por dentro es mucho más guapa que la de fuera. Aunque no lo conozco.
1: No.
4: Que tiene que ser guapo resultón, ¿eh?
1: ¿Sí? ¿Okay?
4: Un abrazo, Ángel.
1: Un abrazo.
4: Un besito en la frente.
1: Oy, que te mereces
4: todo lo mejor.
1: Oy. Se quiere comer el Frankfurt en el Pepe. Oy.
5: Buenos días, trastornado.
1: ¿Qué tal?
5: Vamos a ver si hoy tengo un poquito de tiempo.
1: A ver. ¿Qué pasa? A ver qué pasa.
5: Oye, se bota, Chavi, tiene una pregunta.
1: Madre mía.
5: Que eso no, que eso no. Que estoy en un sillotón.
1: Que no, ¿por qué?
5: Yo con tomate o cachu. Cachu.
1: Cachu, tú no estás. Ya.
5: Escúchame,
1: ya.
5: Ahí te he mandado una cartecita para hoy.
1: Ya.
5: Anda, guapetón,
1: vale.
5: Pues mira.
1: Vale, vale. ¿Guapetón has dicho? Madre mía, el tío. Anda que ya te vale, ¿eh? Un abrazo, fontanero. Me agarra el tubo entero. Uy, tengo aquí los audios. Dice, ole ese grillo con rechiquetete. Dice, ponle esa que está montada en... Ah, vale, sí, le pongo esta. Venga, los audios los escuchamos ahora a la vuelta. Los de Sonia de Sevilla. Cafeteros, cafeteras, que nos vamos, venga. Vámonos.

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14: Son las 9.
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15: Hola, muy buenos días. Tiempo para la información en la sintonía de Onda Cieza en este jueves 14 de mayo de 2026. La máxima que pronostica hoy en Cieza la EMED es de 29 grados. Vamos ya con las noticias de esta jornada. El Museo de Sillansa de Cieza inaugura hoy jueves 14 de mayo a las 7 y media de la tarde la exposición del 14º concurso de fotografía Floración de Cieza en el espacio expositivo de las Casas Andalusíes 6 y 10, según informaba la Concejalía de Museos. Es un certamen fotográfico que está organizado por Cieza Asociación Fotográfica CAF. Para hoy a las 9 y media de la mañana está previsto que se haga en la Biblioteca Municipal Padre Salmerón de Cieza la presentación del programa Descubre Cieza, que en un principio está previsto para el pasado lunes, pero que se suspendió por ese luto oficial decretado por la comunidad autónoma por la muerte del alcalde de Murcia, José Ballesta. En esa presentación tienen previsto su intervención hoy Tomás Rubio, alcalde de Cieza, la concejala de Cultura del Ayuntamiento, María Turpín, y Manuel Ruiz, de la fundación que lleva su nombre. Esta es la tercera edición de ese concurso cultural. La Fundación Manuel Ruiz Bernal, en colaboración con el Ayuntamiento de Villanueva de los Infantes, ya tiene en marcha la tercera edición del concurso cultural Descubre, una iniciativa que sigue creciendo y consolidándose como un proyecto de unión entre territorios a través de la cultura, el arte y el patrimonio. En esta nueva edición, el certamen amplía el número de premios y suma la participación de un nuevo municipio. El año pasado fue Cartagena y en esta ocasión es Caravaca de la Cruz, que se une a Villanueva de los Infantes en Ciudad Real y Cieza, localidades que han estado vinculadas desde la primera edición. El concurso nació de una idea sencilla pero poderosa: la cultura une. Así lo destacaba su impulsor, Manuel Ruiz Bernal, quien subrayó que el objetivo principal es tender puentes entre comunidades, entre pueblos que sin saberlo comparten sensibilidad, valores, historia, patrimonio y una forma de entender la vida basada en la cercanía y la hospitalidad. Esta mañana, como decimos, se va a presentar en la Biblioteca Padre Salmerón esa tercera edición del concurso. Y también el Consejo de Gobierno de la Comunidad de Murcia daba el visto bueno a la Consejería de Empresa, Empleo y Economía Social para suscribir un convenio con la Asociación Confianza Online con el objetivo de impulsar la resolución voluntaria de conflictos y reclamaciones entre consumidores y empresarios o profesionales en materia de comercio electrónico y para desarrollar actividades de información y protección de los consumidores en la región de Murcia. El acuerdo va a permitir establecer un cauce permanente de relación e intercambio de información entre las partes, además de promover acciones de difusión, campañas informativas y actividades formativas orientadas a mejorar la protección de los consumidores y usuarios. El convenio facilitará que la Junta Arbitral de Consumo de la región de Murcia pueda tramitar reclamaciones de consumidores frente a empresas adheridas a Confianza Online, incluso cuando éstas no estén adheridas a la Junta Arbitral, siempre que exista consentimiento expreso del consumidor. El convenio no implica coste económico para la comunidad autónoma y tendrá una duración de 4 años prorrogable por otros 4. Como saben, el pasado martes se realizaba la rueda de prensa del Club Deportivo Cieza, donde se dio a conocer nuevo organigrama del club de cara a la próxima temporada 2026-2027, en la que el Club Deportivo Cieza va a militar en Segunda Federación. José Manuel Lucas Tote pasa a ser el nuevo director general de la entidad y él mismo comentaba en esa rueda de prensa cuáles son los equipos, algunos de los equipos que van a pasar por aquí, por el campo de la Arboleja de Cieza en la próxima temporada para enfrentarse al Club Deportivo Cieza. Escuchamos esas declaraciones.
16: La próxima temporada, pues bueno, este año hemos tenido 637 socios y nosotros nos hemos marcado el objetivo y estamos seguros de que vamos a pasar los 1000. Con todos los respetos del mundo a todos los rivales que nos han acompañado estos 33 últimos años de la región de Murcia, tanto en nuestra andadura en preferente como en tercera. Ahora, si nos mantenemos en el grupo cuarto, pues la verdad es que, con todos los respetos del mundo, vuelvo a incidir en ello, pasamos a tener aquí en la Arboleja a un Sevilla B, a un Betis B, a un Marbella, a un Recreativo de Huelva, derbis con Yeclano, ojalá que no con el Águila, derbis ni con la Minera, por supuesto, a los cuales les deseamos toda la suerte del mundo. Volvemos a tener Lorca, tenemos UCAM, o sea, tenemos rivales de muchísima entidad que creemos que esos partidos de más de 2.000 espectadores los vamos a tener en la Arboleja.
17: Esperemos no tener el Real Murcia también.
16: Por supuesto, esperamos que el Real Murcia tampoco esté.
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15: De momento esto es todo. Volvemos a encontrarnos con más noticias en una hora aproximadamente. Mientras, la compañía aquí en Onda Cieza la sigue dándote el primer café con Xavi en esta sintonía. Regresamos sobre las 10 de la mañana con más noticias.
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18: Míralo, míralo, Raúl. Está buenorro y todo el tío se ha puesto la camiseta de Xavi. ¡Hoy, hoy!
19: Venga, va, ya estoy otra vez por aquí, Xavi.
18: ¡Hoy, hoy!
19: ¿Qué te va a decir la cancioncita que llevo ya tiempo sin pedírtela y no te la pide nadie?
18: Sí.
19: Si la puedes poner, no se sale de la línea del programa.
18: ¿Cuál?
19: A ver si puedes poner esa que dice: estoy llorando por ti.
18: Madre mía.
19: Estoy llorando por cosas de ayer.
18: Hoy, más o menos, más o menos.
19: Lucas de Cuminerva.
18: Cuminerva. Venga,
19: déjame. Fíjate tú, si no estoy.
18: No, sí, sí.
19: Diciendo.
18: El asiento, engrásalo. Madre mía. El asiento. Lo has dicho perfecto, pero el asiento.
19: Ya vi justamente cuando mi torbellino rubio estaba hablando o mandándote el WhatsApp, se me ha cortado la aplicación.
18: Ay,
19: lo que habrá dicho.
18: Uy, lo que ha dicho. No sabes tú bien lo que ha dicho.
19: Ángel, compi, no estará hoy por la capital, ¿no?
18: Vaya tela.
19: Por la capital de Córdoba, digo.
18: Vaya tela, Raúl, de Prío de Córdoba. Uy, lo que ha dicho la rubia de ti. Todo bueno, todo bueno. Vete corriendo para casa.
19: Tony y que mire usted, y que cuando le pegue el bocado a la salchicha con el queso, que dirá, ¿a dónde tú otro, no?
18: ¡Qué marranotes!
20: Hola, Xavi, que te dejas llamar acaparador. No me lo creo.
18: ¡No! ¿Qué va?
20: Has cambiado.
18: No.
20: ¿Qué has hecho con el Xavi?
18: No, Xavito.
20: Tú no eres.
18: No soy yo.
20: Nada, que quería mandar un abrazote.
18: Sí.
20: A Pancho.
18: ¿Pancho?
20: Y nada, eso. Que pase buen día.
18: ¿Sí?
20: Que paséis todos buen día.
18: Ole.
20: Pero eso, un abracico para Pacho.
18: Sí.
20: A todos mis primis, primas, primos, gemelier,
18: adictos. Sí.
20: Brother, iba a decir sister.
18: Brother.
20: Brother.
18: Sí.
20: Etc.
18: Sí.
20: Que los quiero un montón.
18: ¡Ay, qué bonito!
20: Para Martita, que se mejore, Caparrós,
18: sí,
20: espero que haya ido bien.
18: Claro.
20: El médico.
18: Vaya al médico ya.
20: Pues eso, para todos, ¿vale?
18: Un macarrón.
20: Xavi, ponte bueno.
18: Hombre, tu buen horror.
20: Deja de coger cosas de.
18: De Jorge,
20: de Jorge.
18: ¿No? Claro. Es que el Jorge.
20: Que no es, bueno.
18: Es que el Jorge no veas, ¿eh?
20: Jorge, lo he dicho.
18: Es que Jorge.
20: Tranquilo.
18: Sí.
20: Solamente estoy un poco mocosa, pero ya lo era.
18: No, ya verás tú. Ya
20: a
18: verás.
20: Jovencita.
18: Tú. Vamos a esparcir todos los microbios.
20: Es lo que tiene. Soy una mocosilla.
18: Chacha.
20: Ay, para Ángel también y Ángeles.
18: Sí.
20: También. Venga, así nombro a todos así un poquito.
18: Venga, va.
20: Hace mucho que no decía todos los nombres así.
18: Es que.
20: Uno por uno.
18: Es que
20: Ángeles,
18: que,
20: mami. Un besate.
18: Es que.
20: En la frente, no. En la mejilla.
18: Mejilla.
20: Y para Ángel, pues un abrazote, ¿vale?
18: Mejilla.
20: Venga, besitos, unicornes.
18: Ya.
20: Ay, no menos importantes.
18: ¿Qué? A ver.
20: A mis potranquillas.
18: Uy, pero no cantáis, ¿no?
20: A
18: la potranca.
20: Cristina, Sonia.
18: No.
20: Lochi,
18: no,
20: Preciochi.
18: Nada, no cantáis.
20: Carmi, Carlos.
18: No cantáis la potranca.
20: Venga.
18: Sí.
20: Ya está.
18: Ya.
20: ¿Me olvido de alguno?
18: ¿Quién?
20: Como he dicho, Xavi Adictos en general.
18: ¿Entonces?
20: Pues para todos, ¿no?
18: Para todos. Venga, va, pues para todos.
20: Besotes. Y a mi pelusón también, ¿eh?
18: Y al pelusón también. Besitos, a la vez.
21: Xavi, te estoy haciendo la pelotilla.
18: ¿Para
21: estoy
18: qué?
21: Haciendo la pelotilla porque ayer me querías engañar. Me dijiste que me la habías puesto y no.
18: Sí,
21: me la puse después.
18: No, te la puse.
21: Pero estás quedando más delgado, ¿no?
18: Sí, hoy
21: a
18: sí.
21: A ver si así me tratan mejor. Me pongo las canciones antes.
18: No, ay. Ya ves tú.
21: Ay, qué brillo la voz tienes hoy, oye. Ay.
18: Que sí, se nota, es mi juventud. Ahora te la pongo, no te preocupes, ya te la pongo. Ay, qué cosa me dices, tanto horror. Que pases muy buen día, Marisa, igualmente. Ay, que me ha dicho el fontanero. Ay, me quiere agarrar el tubo seguro.
22: Por cierto, a ver si mi Xavi Adicto le manda un mensajito a mi gordo que está nervioso, que hoy baila en el tablao allá arriba.
18: Sí.
22: Está súper nervioso. Yo no,
18: dice.
22: Yo estoy tan normal, pero está, vamos. Va a debutar.
18: Va a debutar, ¿no? El tío ahí. ¡Oy!
22: Será, Mari.
18: ¿Eh?
22: Hermín.
18: Mari Carmen. Mari Carmen.

0: Espera, marico, ya me tienes que ponerlo como voto y no voto, que eso no lo has puesto, Ramonazo.
1: ¿No lo he puesto?
0: Deja que te coja la próxima vez que bajes a priego.
1: A priego.
0: Me cago en la mano.
1: Pero escucha, pero si lo he puesto.
0: Buenos días, Xavi. Buenos días, cafetero. Buenos días, Xavi, adicto.
1: ¿No he puesto?
0: Pues yo voto Frankfurt con queso, con mucho queso, porque después cuando tú las compras, porque son de paquete,
1: sí,
0: y te lleva un fiasco del
1: King. Pero eso lo he puesto.
0: Por cierto,
1: ¿qué?
0: A ver si mi Xavi adicto le mandan mensajito a mi gordo que está nervioso, que hoy baila en el tablao allá arriba.
1: Pero, vamos a ver, Sonia, que he puesto todos los mensajes.

0: Guillermo Metro, ¿no?
1: Ay, que le gustan los piropos. Ay, ay, cuando te vea te voy a apoyar bien apoyado. Ay.
0: Sí, ¿no?
1: Ay, ay. Oye, la canción se la dedica hasta los trastornados.
0: ¿Qué
1: esto.
0: Canción? ¿Pero qué canción?
1: Trastornado, que estáis trastornados.
0: ¿Pero qué canción? Y no has pedido ninguna.

minutos pasan ya de las 9 de la mañana, una horita menos en Canarias. La pregunta de hoy: ¿a ti qué te gusta comerte, el Frankfurt normal o el Frankfurt esos que están rellenos de queso? Vamos. Anda, anda. A mí me gustan los de queso, ¿eh? Mostaza. Mira, esta noche me voy a comer uno, va.

0: tal estáis?
1: Bien.
0: Ya estamos a juernes, ayer fue fiesta aquí en Valladolid.
1: ¡Toma!
0: Así que bueno, se nos ha hecho la semanita un poco más cortita. Que nada, lo primero, salsichas de Frankfurt, rellenas bien de queso, hay que cuando la pegues todo el bocado,
1: que te
0: salga todo el líquido para afuera.
1: ¡Ole!
0: Y un temita, pues mira, ya que estamos a jueves, que se acerca el fin de semana.
1: Sí.
0: Ayer escuché, que hacía mucho que no lo escuchaba, seguramente que habrás metido tú más de una fiesta últimamente. Es un tema actual total. Darú de Flute, ¿vale?
1: Oh.
0: Venga, un super abrazo, chao.
1: Darude. Pues Sebas, la apunto. Oye, Sebas, un abrazo enorme.
2: Los ojos puede ser de fiebre. No tiene fiebre.
1: No.
2: El brillo de ojos que tiene Xavi, esa sonrisa, es porque está enamorado. Está enamorado.
1: ¡Ay! ¿Pero qué me estás diciendo, por favor? ¡Ay, madre mía! De verdad, es que esta mujer...

Lista dice, buenos días, Xavi. ¿Puede? Ah, no, David, no, me pone aquí David. Dice, buenos días, Xavi, ¿puedes felicitar a Alex Empladurista de la ciudad de Las Palmeras, que es su cumple, de parte de los albañiles del TikTok?

0: que yo la votación, Xavi, gorda, gorda.
1: Gorda, ¿no?
0: Que sea de esa gorda, lo que sea.
1: Ya, con ya,
0: queso,
1: ya.
0: Sin queso. Venga, que chorre el queso, ponme que chorre el queso. Uy, que la ha hecho la gente hoy, que están muy cariñosos contigo, Xavi.
1: No lo sé, no lo sé.
0: Ay, ay.
1: No lo sé, pero me, no sé. Es raro esto, ¿eh?
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1: Es muy raro, está muy cariñoso. No sé si van a querer Frankfurt, no sé.

0: Diego.
1: Buenos días, Xavi. Buenos días, cafeteros, cafeteras, tornaillos, trastornaillas.
0: ¿Qué tal?
1: Yo, las salchichas sin queso.
0: Sin queso, ¿no?
1: Y hoy de canción, una de la de Mónica Naranjo, la de Sobreviviré.
0: Sí.
1: Pues la dedicada para todos.
0: Eva María.

0: diga cosas bonitas, anda, que le interesa, no te de pelusilla, ¿eh? Yo soy mucho más joven, ¿eh? Besazo.
1: Vamos a la playa.
0: Sonia de Priego. Buenos días, Xavi, cafeteros y cafeteras. Las salchichas no me hacen mucha gracia.
1: No más peces.
0: Ya, ya, que no te hace mucha gracia, dice. A estas alturas lo dices, Sonia. Dice, ¿me pones hoy una chula que se me aplaquen los nervios? ¿Que estás nerviosa? Te voy a poner una chula. Te voy a poner una chula que vamos. Que vamos.
1: Vamos a la playa.
0: Ya verás cómo se te van a ir los nervios. Un besazo, Sonia. Mari de San Llorenç dice que pasen el enlace los albañiles del TikTok y les seguimos. Venga, así que le pasen el enlace. Y si eso, que me hagan un bizu también. ¡Eso, eso, eso! Eus dice, ¡ole, Mónica Naranjo! ¡Venga, Mónica!
1: Vamos a la playa.
0: Rosa de Santander.
2: Hola, hola.
0: Hola.
2: Bueno, lo primero, muchísimas gracias, Marisa, por tus palabras.
0: Sí.
2: Y me alegro muchísimo, igual que mi compañera, que te guste el programa, así que genial, de verdad que sí, muchas, muchas gracias, un beso.
0: Eso.
2: Y Xavi,
0: ¿qué?
2: Pues a mí las salchichas de Frankfurt.
0: ¿Qué?
2: Bueno,
0: ¿cómo, a ver, cómo las quieres?
2: De aquella manera, pero sí. Yo sin nada.
0: Sin nada, no, normal.
2: Me gusta más sin nada.
0: Sin nada, ¿no? Pues vamos,
2: ya, si quiero queso o quiero poner otra cosa, ya.
0: Se lo pones tú,
2: ya,
0: ¿no?
2: Me encargo yo, pero no, no, sin nada, sin nada.
0: Eso, ¿vale? O sea, la ponemos sin nada. Venga, va, si quieres queso, lo pones tú queso. ¡Un besazo! Alicia de Zuela. Me envía ahí un enlace. Venga, Alicia. De Zuela. Yoto, venga, va. Pues ahí lo ponemos. A ver, ¿qué nos dicen?
3: Buenos días, Xavi, cafeteros, hola, cafeteras, trastornados, ¿qué tal estáis hoy? ¡Feliz Juernilloles!
0: ¿Qué tal?
3: A mí come salchicha con queso, me encanta el queso, mucho queso, mucho
0: sí,
3: queso.
0: Sí, ya.
3: Y a ver si me puedes poner la canción que te he mandado, ¿vale? Se la dedicas a Ángel de Córdoba y a todos los cafeteros.
0: Venga, ahí, se la ponemos.
3: Que los quiero mucho.
0: Ahí.
3: Besitos, pasar buen día.
0: Se la ponemos a Ángel de Córdoba. Un besazo, Alicia.
4: Que va, sobreviviré. Tan duro va a ser el fin de semana.
0: ¡Uy! ¡Uy, uy, uy, uy,
1: uy!
0: A ver, por aquí me dicen Alex, el pladurista. Dice, hola, Xavi, gracias por el saludo de los albañiles del TikTok, jaja. Te ponte la del torito. Alex, pladurista. Ah, mira, mira. Venga, vamos, te voy a buscar, ¿eh? Elche. Alex Pladurista, la del torito. Lorena de Sabadell, la viejuna, dice hola, hola. Dice buenos días a todos y a todas. Ya jueves, a la pregunta de hoy, un buen Frankfurt con queso, ideal. Y si encima le pones bacon, ya mueres. Dice, muchos abrazos a todos. Lorena, Lorena. Ahí está apuntado tu voto. Un besazo. Vámonos con Carlos.
5: Luis, si necesitas pareja, aquí me tienes. Yo voy y sí. te ayudo a bailar la sevillana, porque la Sonia no tiene compás para bailar la sevillana.
0: Pero ¿qué dices?
5: La Sonia parece un pato mareado cuando se pone a bailar la sevillana.
0: Vaya tela, ¿eh? De verdad.

0: Madre mía, estoy buscando a Alex el Pladurista. Madre mía, cuántos perfiles hay.
1: Fran, hay que sobrevivir a lo de antes del fin de semana.
0: ¡Uy! ¿Y después?
1: Cuando llegue el fin de semana, lo que hay es que disfrutarlo.
0: Ya.

0: Dice, ya que soy tan viejuna, te ponme la canción de Mr. Blue Sky de Electric. Venga, uy, qué vieja esa canción. Madre mía, pero. La señora Lorena. Canciones pide, ¿eh? Es que no, esto no es normal, ¿eh?
1: Hola, ¿qué tal? Por la gloria de Yahvé.
0: Yahvé.
1: Yo no voy a pulsar ningún botón.

0: días, Xavi. Quiero dedicar la canción de los mojinos. Esa es del jefe.
1: ¿Esa del jefe a qué?
0: La quiero dedicar al mío.
1: ¿A tu jefe, no?
0: Que la ha metido en una arboleda toda llena de pulgón.
1: ¡Madre mía! ¡Madre mía! ¡Samuel de Cieza! La ponemos la de mi jefe. ¡De los mojinos!
2: ¡Buenos días!
1: ¡Hombre! ¡Rompemoto!
2: De los cafeteras, trastornados. Ya estamos ahí a jueves. Estamos con el jueves.
1: Estamos con el jueves ya,
2: ¿eh? Buenos días para todos y para todas.
1: Eso.
2: Saludos para mi Ángeles, para Mari, para todos. Sabader. Para toda la familia de Chavadito.
1: Ole.
2: Bueno, nada, hombre, aquí estamos, estoy en el médico de revisiones.
1: Ahí, ahí.
2: Un abrazo, Costilla, a mi padre de la Espinilla, no seas malo. Xavi, ¿cuándo vienes para Murcia?
1: Pues el final, el último fin de semana, voy para Alcantarilla. Sí, el último fin de semana. ¡Rompemotos! ¡Un abrazo! Nos vamos para Vigo. Inés de Vigo dice: buen día, Xavi. Para mí, con queso por dentro y por fuera. Y te pido la canción de Manuel Turizo. A ver, por dentro y por fuera. Inés, hoy hay un montón de canciones, ¿eh? No sé yo si va a dar tiempo. Otra canción. Oye, muy bonita esa canción, ¿eh? Sí. Un besazo, Inés.
3: Muy buenos días, Xavi. Buenos días, cafeteros, cafeteras.
1: ¿Cómo estás?
3: Buenos días, trastornados y trastornadas. Pues nada, yo voto por ese Frankfurt con el queso por dentro. Uy. Que se funda bien fundidito.
1: Uy.
3: Venga, ha pasado buena mañana. Oye, por cierto,
1: ¿qué?
3: Tienes que volver a poner una de Medina Zara, que mañana cantan aquí en Talavera de la Reina.
1: Ahí, ahí. Pues ya la pondré, si eso. Hoy no, ¿eh? Mañana, tampoco. Pasado.
4: Ya sobrevivimos, ya sí. Yo creo ya que ya esto está ya casi comido. Carlos,
1: ¿eh?
4: A mí me sale muy bien la parte esta de cogeros de la cintura, si os hace falta ayuda.
1: Ya,
4: pero
1: ya,
4: tenéis
1: ya.
4: Que relajaros, ¿eh?
1: Ya,
4: yo,
1: ya.
4: Eso sí, de cogeros sí. De la cintura me viene muy bien. Eso me sale perfecto.
1: Sí, ¿no? Eso de coger la cintura.
4: Ole, ese abrazo, Costilla. Así me gusta.
1: Estáis hoy muy cariñosos, ¿eh?
5: Era la canción esa que... Es que lo intento buscar, pero no lo encuentro. El grupo de Operación Triunfo, esos los primeros que salieron, que se llamaban Fórmula Abierta.
1: Sí.
5: Y decía... Oh, no, ¿qué voy a hacer si no estás?
1: Madre mía, pero...
5: Na. Esa canción, ¿cómo se titula? Pues el Ángel.
1: Pero, ¿cómo que? Pero, vamos a ver. Pero, ¿qué estás diciendo? ¿Que me ha ponido esas canciones tan raras? Anda, Alicia, la pica piedra. Ay. Está muy rara, ¿eh? Alicia, ¿qué canción estás pidiendo, hombre? Vamos a ver.

0: hecho pensar.
1: Esto es el primer café.
0: Ya me ha hecho pensar.
1: O el primer trololo.
0: Ya me ha hecho pensar la Alicia. Si es que no puede ser esto. No puede ser. A ver.
2: Sí, que esa es muy bonita, Alicia. Bueno, di que sí, que es muy bonita. Pero, Xavi, ponla. Pero, ponla, Xavi. Pero, ponla. Me gusta.
0: Ponla.
3: Uy, Fota. Que te agarra bien a la cintura. Eva María, que me lo llevo un panito.
0: ¡Uy! Ponla. Mira, se ríe Alicia. No, Alicia, ahora estoy pensando yo en la canción. Eso no me lo podéis hacer, hombre.

0: Buenos días, trastornado. Llego a tiempo, llego a tiempo.
1: Hombre, justito vas, justito, pues pero yo... llega. A ver.
0: Dice Franfus, Franfus con queso.
1: Sí.
0: Va. Yo voy a decir lo mismo que la murciana de fiesta.
1: A ver.
0: Como es carnicera.
1: A ver.
0: Yo voy a pedir salchicha de la tierra. Si puede ser en barbacoa.
1: Salchicha de la
0: bueno,
1: tierra.
0: Bueno, un abrazo. Ya que se me va el tiempo, que se me va el
1: que
0: tiempo.
1: Que se va el tiempo. Venga,
0: Xavi. Pon después la canción esa del grupo murciano. Ahora no me acuerdo cómo se llama.
1: No va a dar tiempo.
0: Venga, buenos días, venga, pasarlo bien.
1: Luego te la pongo.
2: Claro que sí, es bonita, Xavi.

0: escucharlo.
1: ¿Estás seguro? Piénsalo.
0: A ver, chicos, la canción es de fórmula abierta, sí, y se llama Te quiero más.
2: ¡Ay!
0: Así
2: ¡ay!
0: Se titula. Más, te quiero más,
2: no cante,
0: y más.
2: ¡No cante! ¡No cante! ¡No cante!
0: ¿Qué es lo que tú me das?
2: ¡Que no cante!
0: Esa es.
2: ¡Que vaya,
0: te quiero más!
3: ¿Puede ser esa que se titulaba Te quiero más?
2: Puede ser, puede ser.
3: O algo así. Es que, joder, me ha venido la canción a la cabeza también porque sonaba muy parecida a una de esas de los Beatles.
2: Sí, sí,
3: que
2: sí.
3: Que has puesto.
2: Ya.
3: Y me he acordado de la canción.
2: Ya me habéis liado.
3: Pero como soy tan mala para las letras y para los títulos de las canciones. Digo, seguro que Xavi se la sabe o alguno de los cafeteros puede decir madre cómo mía. Se titula.
2: Madre mía, de verdad, ¿eh?
4: Claro que sí, es bonita.
3: Esta, ¿no?
2: Esta, ¿no?
5: Iba, no te pongas nervioso.

0: ¡Gracias, Ángeles!
1: Esto es para Luis. Luis, que lo vas a hacer genial, pero por favor que haya vídeo, que luego podamos sacar algún meme,
0: sí,
1: ¿vale?
0: Sí, sí, sí, sí, hay que hacer un vídeo, ¿eh? Cafeteros y cafeteras, ¿Frankfurt normal o Frankfurt relleno? Ah, pues ha habido empate. 21 votos cada uno, lo voy a poner en el canal de WhatsApp. Oh, madre mía, madre mía. Nos vamos con Sarabel, que se la quiere dedicar a todo el mundo, ¿eh? Las dedicatorias son para todo el mundo, porque yo no apunto ninguna. Ahí está New Relation.

0: Pedro estaba ya. Ya está mejor, ¿eh?
1: Anduba jodido, pero al final anduba.
2: Saraguel, para que seas de la época de la Ramona, vaya timazo que te han marcado, ¿eh?
0: Sí. ¿De la Ramona o antes?

Dice Sanabel, de la época de la Ramona. No, Sanabel es más antigua. Sanabel tiene ya ese... antes de Cristo. Es de esta época, Sanabel. Sí, sí, sí.

0: churrón, Gordon. ¡Hala, venga, que lo vamos!
1: Los pasajeros y pasajeras con el número 0711 con destino al programa El Primer Café con Xavi que empiecen a venir con sus cafés bien cargados urgentemente por la puerta número 3. Despegamos enseguida.
0: Y ahora sí, nos vamos con la siguiente petición. Puri, Puri desde Barcelona, nos pide una canción de Viceversa. Se llama ella, nosotros la conocemos.

la radio y a todo trapo. Que la están escuchando desde Córdoba. Luisa, baja un poquito la radio, anda. Es que... Madre mía, ¿eh? ¿Dónde está Wally? Ya está, que no nos da tiempo. Ya está, venga, seguimos. Bueno, nos vamos con Susana. Susana desde Cadrete nos pide una canción tanto especial, Antonio Orozco. Estoy hecho de pedacitos de ti, así se llama. Esta canción se la vamos a dedicar, mejor dicho, vamos a enviar besitos al cielo. Susana.

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1: Xavi, menos mal que la Ángela de Sabadell lo graba todo, ¿eh?
2: Menos mal, ¿eh?
1: Tiene el dedito que tiene, que Dios se lo bendiga.
2: Madre mía.
1: Cuando iba a escuchar el programa que estaba por la aplicación, me han llamado al médico, he tenido que cortar y no he podido escucharlo.
2: Menos mal.
1: Y ahora ella pues me lo ha remandado. Madre mía, señor.
2: Menos
1: ¿qué
2: mal.
1: ¿Qué dedico tiene?
2: Vaya.
1: Ángeles de Sabadell, un besito en la frente, guapa.
2: Sí, en las mejillas, hombre, por favor. A ver, Ana de Sabadell, Ana la maquinera, el que le canta la canción a todo el mundo. Una de la madre del topo, te pongo esta. 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

0: Xavi, buenos días. Venga y te espabilas que ya mismo tienes las coclatas en la mesa.
1: ¡Hoy! ¡Que voy para allá ya mismo! ¡Hoy! ¡No me digas eso! ¡Que pongo aquí el piloto automático y me voy ya! Mañana ya veo un mordisco en las croquetas que vamos. ¡Un besazo, Alicia! ¡Ay, perdón, Alicia! ¡Luisa! ¡Estaba yo en las croquetas! ¡Vamos! Ahora sí, nos vamos con Alicia de Sabadell, que nos pidió la canción del Bisbal. Le pongo esta bulería. ¡Alicia! ¡Un besazo!
2: Xavi, ¿ves cómo para algo sirve el dedo? De vez en cuando, pues mira, va bien alguna persona. ¿Has visto? Venga.
1: Bueno, más de una.
2: Gracias a ti, paisano.

si no nos da tiempo, hombre, tanto y bulería, bulería. Rosa de Santander nos pidió la canción del Bustamante. Y Axel celebra la vida. Pues aquí la tienes, Rosa de Santander.

edición nos la hace Cristina. Cristina desde Priego de Córdoba. Tenía que ir hoy al día del Frank Sinatra y no sé qué, pues al menos por una, ¿no? Uf, madre mía, lo que me ha pedido aquí era el Frank Sinatra. Fly me to the moon. Ay, ay, va

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Venga, que nos vamos con José de Cieza, que hoy está fónica, que no puede hablar, pero que nos dedica la canción a todos. A todos los chaviaditos, cafeteros, cafeteras, a todo Kiski. Nos dedica esta, qué bonito, DDA.

vamos. Ay, madre mía, que nos vamos con... Ahora, vamos con el que me ha pegado a mí el resfriado. Jorge, ¿eh? Claro. Me pide esa diva de Melody. ¡Jorge! Venga, aquí te la pongo, ¿eh? No te guardo rencores, Jorge. Esto se cura con un plato de huevo frito, con patata y una barra de pan ahí para mojar ahí, tra, en los huevos. Ah, que sí, los huevos del plato, ¿eh? Pues aquí la tienes, Melody. Y por cierto, ya está puesto en el canal el desempate, ¿eh? Si queréis pasar por allí, pasaros. A ver, Ángeles dice: me tienes que recompensar con alguna canción bonita. Resultó que gracias a mí están escuchando los audios. Y eso se paga también. Venga,

0: Javi, nos va a salir a la publi, ¿eh? Sí, sí, sí.
1: Aquí estamos resultón.
0: Vaya, vaya. Os fijáis en todo, ¿eh?

0: feliz a las 9. Ay, perdón, a las 10. Hola, ¿cómo pasa el tiempo, eh? Pasa volando, volando, volando. Madre mía.
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3: Son las 10.
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8: Hola, muy buenos días. Tiempo para la información aquí en la sintonía de Onda Cieza, con el cielo poco nuboso, con algún intervalo de nubes altas. La directora general del Servicio Regional de Empleo y Formación, SES, Pilar Valero, junto con el alcalde de Cieza, Tomás Antonio Rubio, clausuran este mediodía un programa experiencial de carpintería, construcción, fontanería y electricidad en el Salón de Actos del Ayuntamiento de Cieza. También esta mañana en la Biblioteca Municipal Padre San Verón de Cieza se ha realizado la presentación del programa Descubre Cieza. Tomás Rubio, la concejala de Cultura, y Manuel Ruiz, de la fundación que lleva su nombre, han intervenido en esa presentación. Más de 120 participantes entre usuarios del Centro Municipal de Personas Mayores La Morrica, Centro Social de Personas Mayores de Limas y Nueva Fundación Los Alvares completaban este miércoles la formación recibida en la jornada de captación o capacitación digital Aplícate, impartidas por la Fundación Integra y promovidas por la Concejalía de Personas Mayores del Ayuntamiento de Cieza. El Museo de Sillasa de Cieza inaugura hoy jueves a las 7:30 la exposición del 14º concurso de fotografía Floración de Cieza en el espacio expositivo de las Casas Andaluzas Lucíes 6 y 10. Deporte, los alevines del Camé Boleadores Cieza encaran la fase final de la liga. Finalizada la liga regular, los alevines del Club Boleadores Cieza, salidos de la escuela del club, encaran esa fase final. Los vikingos afenses se proclamaban en Cieza campeón de la Liga de Salud Mental de la región de Murcia. Y el abaranero Ignacio Gómez regresa de Armenia con un doble oro en Jiu-Jitsu. Son algunas de las noticias destacadas de esta jornada. 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Más noticias en una hora aproximadamente.
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12: Claro, claro, aquí de lunes a viernes. Muy buenos días, ¿qué tal? ¿Cómo estamos? Oye, que es jueves ya, ¿eh? Ya parece que empezamos a respirar. Estamos a punto también de atravesar el ecuador de este quinto mes del año. Estamos a jueves 14 de mayo de 2026. Yo, hay siempre un lío con esto de no sé si hoy es Santa Gema Galgani o no. Ahora después te lo corroboraré o al contrario, pues rectificaré. En fin, el caso es que hoy tenemos dos visitas importantes. Recibiremos a la Asociación de Vecinos de Ascoy, que nos van a invitar a sus fiestas patronales que arrancan mañana, el día de San Isidro Labrador, y que se prolongarán hasta el domingo 17 de mayo, es decir, este domingo, fecha en la que concluye todo, porque, bueno, en la que confluye, no concluye, confluye, porque no solo es San Pascual. San Pascual Bailón, ¿eh? Ya sabes, el día en Cieza, bueno, pues es raro quien no tiene algún Pascual cercanos. Pero es que además en esta ocasión la Iglesia Católica celebra el Día de la Ascensión, sí, el próximo domingo. Más festividades, aunque en algunos lugares hoy es festivo, por ejemplo en Francia, y tenemos que felicitar a nuestra amiga Ascensión Muñoz, porque ella hoy celebra su onomástica en un país, curiosamente, donde se mantiene la festividad del Día de la Ascensión. En fin, que nos enteramos de cositas porque tenemos amigos en todos sitios y eso es un orgullo, igual que orgullo es que el equipo Los Vikingos de Afemce se proclamó ayer campeón de la Liga Pro Salud Mental de la región de Murcia. Enhorabuena, equipazo. Bueno, que nada, ¿qué voy a deciros? Que un abrazo muy fuerte, felicidades a todo el equipo, a Sergio, su entrenador, y que estamos muy, muy, muy orgullosos. En fin, ya me había ido yo cuando se jugó, bueno, ya habían ganado la semifinal. Bueno, no, eso lo conté luego, que habían sido campeones ya. Él le tocó decirlo a nuestra compañera Elvira López. En fin, que estamos hoy, que nos salimos. Estamos felices porque además de lo de las fiestas de Ascoy, que me he quedado ahí con tanta festividad, también charlaremos con la historiadora, divulgadora, directora del Museo de la Ciudad de Murcia, Clara Alarcón Ruiz, en ese espacio que se llama Clio o cómo contar la historia. Eso será un poquito más tarde. 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Gracias. Muy buenos días.

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Pues vamos a repasar la prensa regional y comenzamos con la portada del diario La Opinión de Murcia, que nos ofrece una fotografía del artista con la muestra que se abre al público mañana viernes con el artista, digo, Gonzalo Sicre. Titular: el Sicre más enigmático. El artista regresa a la Sala Verónicas 25 años después con Códex, una exposición inspirada en el indescifrable manuscrito Voynich. Más cosas. Rebeca Pérez será la primera alcaldesa de Murcia de la historia. La hasta ahora vicealcaldesa, edil de Fomento y número 2 de Ballesta, se hará con el bastón de mando en el pleno del 22 de mayo. El Parque Metropolitano llevará el nombre del alcalde fallecido. Uno de cada 5 casos de absentismo laboral es por salud mental. La comunidad mejorará el control de las bajas. Y las llamas arrasan el restaurante ZM de La Manga. Además, en educación infantil y primaria arrancarán el curso escolar el 8 de septiembre. En cuanto a empleo, la firma de nuevos contratos superará los 22.000 este verano. Y por último, y en cuanto a medio ambiente, el gusano del barco perfora los balnearios del Mar Menor. Bueno, y vamos ahora con la portada del diario La Verdad. Rebeca Pérez se perfila como relevo de José Ballesta y primera alcaldesa de Murcia. La corporación, que el 22 elegirá regidor, retoma su agenda tras 3 días de luto con una junta de portavoces. La reunión con los grupos acuerda que el Parque Metropolitano Oeste lleve el nombre del político murciano. Fotografía de portada de La Verdad para bomberos durante labores de extinción en el local que ardió ayer. Las llamas devoran el restaurante ZM. El local de La Manga quedó carbonizado ayer por un incendio, provocando la alarma por la gran columna de humo. Acababa de ser reformado por el programa del popular chef Alberto Chicote. El impacto del absentismo laboral roza los 960 millones. La comunidad destaca que la tasa por incapacidad temporal llegó al 6,5% en el primer trimestre en la región, un punto por encima de la media. La administración crea un grupo de seguimiento junto a patronal, sindicatos, graduados sociales y mutuas en busca de soluciones. Educación ampliará la red de colegios con aula para niños de 2 años donde haya demanda. Y los interinos en activo, cesados o jubilados podrán pedir la nueva indemnización. Además del plan de calidad, del pan de calidad al helado, Javier Moreno innova en La Madrugada y saca un nuevo producto. Por último, Sicre llega a Verónicas. La sala inaugura una muestra del artista que lleva el nombre de Códex.

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8: Bueno, pues vamos a conocer qué tiempo nos espera hoy en Cieza. Según la Agencia Estatal de Meteorología, hoy en Cieza el cielo va a estar despejado. El viento, en principio del oeste, en régimen de brisas muy suaves, será del sur en las horas centrales, moderado, para quedar en calma a lo largo de la tarde. Las temperaturas máxima en ascenso, mínima prácticamente sin cambios. Bueno, ¿cómo están las probabilidades de lluvia? Pues mañana viernes amanecerá con un 25% en las horas centrales. Esa probabilidad es del 70%, pero quedará en el 10% a lo largo de la tarde. No se espera que llueva el sábado. El domingo, a partir de mediodía, hay un 40% de probabilidades de lluvia. Esa probabilidad del lunes es del 25%. En fin, bajas probabilidades que, según se vayan acercando los días, veremos en qué queda. En cuanto a las temperaturas, atención, porque

el lunes, martes 12, incluso 14, se prevé de cara a la madrugada del martes al miércoles. Ahora mismo tenemos 19 grados centígrados. Pues nada, que estamos a 14 de mayo, si hay que felicitar a Gemas, un besazo muy fuerte para Gemma Santos Milanés, para Gemma Bernal Morote, porque no sé si hoy celebran su onomástica, si es así, un besazo muy fuerte. Y si no es así, pues un besazo igualmente. ¿Más besos? Pues claro, un beso se va al cielo, pero es esa parte. Y que vamos a enviar otro beso a nuestra amiga Ascensión Muñoz, que anda por allí por Castre y que hoy celebra su onomástica. Un día festivo en Francia. Bueno, pues nada, para descansar y para celebrar el día. ¿Y tú tienes algo? ¿Celebras algo? ¿Tu onomástica, tu cumpleaños, tu aniversario? ¡Sí! Oye, pues para ti también, desde Onda Cieza y de todo corazón, muchísimas felicidades.

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0: Bueno, lo he intentado ya varias veces, pero como no se callan, no se puede abrir el micrófono. Esto es increíble, en fin. Ya están aquí. Y eso que solo han venido hoy dos. La revolución de Ascoy. ¡Hala, hala! Bueno, si no fuese por estas revolucionarias, yo siempre digo estas, porque las que dais la cara, por lo menos, yo no digo que no haya caballeros, hombres, chicos, que estén...
1: Que trabajen,
0: no digo que no los haya, pero ¿quiénes venís siempre aquí? ¿Quiénes dais la cara? Pues mujeres. Bueno, ahí tenemos a un Juan guapísimo.
2: ¿Qué te parece? Sí, sí. Lo que te hemos traído.
0: Un Juan Caballero Aroca. Vaya, míralo. 18 años. Qué envidia. Mira, a mí me gustaron mucho los 18 tantos que los he cumplido ya varias veces.
2: ¿Sí?
0: Sí, sí.
2: Pues sí, hay
1: qué
2: que
1: bien,
2: cumplir.
1: Qué lista eres.
0: Bueno, si yo os contara mis 18, lo vamos a dejar ahí. Lo decía hace un ratito, ¿eh? Ascoy vuelve un año más a celebrar sus fiestas patronales en honor a San Isidro Labrador. Lo harán del 15 al 17 de mayo. Hay que ver el 17 de mayo, también lo decía antes, el Día de la Ascensión, San Pascual. Vaya un año tenemos, ¿eh? Vaya, sí. Un 17 de mayo, domingo, Ascoy en fiestas. ¡Buah!
2: Mucho que celebrar.
0: Vaya que sí. Sí. Y mañana, viernes 15 de mayo, festividad de San Isidro Labrador. Arrancan las fiestas patronales en honor al santo, y aquí tenemos aparte, a dos representantes de la Junta Directiva de la Asociación de Vecinos, la Presi, Rosa María Aroca Avellán. Rosy, Rosa, buenos días, bienvenida.
2: Buenos días, muchas gracias.
0: ¿Cómo estás?
2: Muy bien, encantada, sí, de verte y de saludar a todos los vecinos de Cieza.
0: Bueno,
2: como siempre.
0: Bueno, todo en marcha, ¿no?
2: Todo en marcha, terminando cosillas. Uh-huh. Y antes de que se me olvide, quiero hacer una mención súper especial a toda la cantidad de gente que hay esta mañana terminando de preparar.
0: Sí.
2: Especialmente a una persona que siempre está cuando la necesitamos, que se llama Manolo. Y siempre, no voy a decir nada más, porque él ya sabe quién es, no hace falta, uh-huh, aunque no quería, pero yo quiero, porque se lo merece. ¿Qué necesitáis? ¿Qué queréis? ¿Qué falta? ¿Qué hace? Y bueno, pues ahí están esta mañana.
0: Por aquello
2: junto,
0: de lo
2: por
0: que
2: supuesto,
0: he dicho, de los hombres, ¿no?
2: Dice, sí, no, ellos no. Esto de la radio y del micrófono, no. Pero allí se ha quedado con Félix, con su hijo, con... Bueno, allí están ahora mismo a tope.
0: Con las manos.
2: Para que esté
0: en la
2: todo,
0: masa.
2: Sí.
0: Perfecto, pues nada, muy bien. No hacen ni más ni menos que lo que tienen que hacer.
2: Ah, pues sí.
0: Igual que vosotras.
2: ¿Para eso son hombres?
0: Oye, vamos.
2: ¿Nacieron hombres?
0: ¿Qué te parece? No me ha gustado nada. Pero bueno, lo dejo ahí. Vamos a la bienvenida.
2: Broma,
0: la bienvenida a la secretaria de la asociación, a Raquel Aroca Gil. Buenos días, bienvenida.
3: Muchas gracias.
0: ¿Cómo estás?
3: Buenos días. Muy bien.
0: Sí, sí. También a tope.
3: A tope.
0: Con la misma energía.
3: Sí, sí. Y con ilusión.
0: Pero tú eres... Tú hablas menos que la Presi,
3: sí,
0: ¿no?
3: Sí, eso, lo de hablar se le da mejor a ella.
0: Pues lo disimula muy mal. Digo, muy bien.
2: Pues yo, eso que hoy no estoy muy bien, ¿eh?
0: Sí.
2: Estoy un poco rarilla.
0: Qué suerte,
2: pero
0: hemos tenido.
2: No vengo del barco, ¿eh? También te digo. No vengo del barco.
0: Oye, pues podrías venir de un balneario,
2: sí,
0: de La Manga, por ejemplo, del Mar Menor.
2: Pues sí.
0: Porque resulta que están descubriendo el mal del gusano. ¿Cómo se llama?
2: Ay, calla, por Dios.
0: El gusano del barco, que está perforando los,
2: ¿sí?,
0: los balnearios del Mar Menor.
2: Vaya, sí, sí, sí, eso, sí, es nuevo, madre. Fíjate, mía, cuánta cosa.
0: Esto no sabe uno
2: dónde
0: tirar. Bueno, pues sabes, tengo una idea. Vámonos a las fiestas de Ascoy.
2: Venga, vámonos.
0: ¿Te parece? ¿Os,
2: sí,
0: parece?
2: Genial.
0: Pues ya está.
2: Muy bien.
0: Y cuando todo está listo,
2: sí,
0: pues tenemos que comenzar a las 9 de la noche del viernes, ¿no?
2: Por supuestísimo, mañana noche. Ya os esperamos a todos con el pregón, que este año tenemos pregón, mejorando siempre, como se dice, lo presente, que el año pasado te tocó a ti.
0: Bueno,
2: y hemos,
0: no,
2: decidido,
0: claro,
2: este año no darle más trabajo a esta mujer, que descanse y que disfrute.
0: Una cosa que esté bien.
2: Y que disfrute. Y este año tenemos la suerte de contar con Emilio Soler, conocido como Emilio el Corcho, que es un panochista de Blanca.
0: Es decir, que habla panocho.
2: Sí, ya vas a ver tú lo que está preparando.
0: Madre mía,
2: chulísimo,
0: madre mía,
2: chulísimo. Mm-hmm. Es verdad, tenemos mucha ilusión con eso, porque hace muchos años había un vecino que lo hacía, Pedro del Baño, creo que era. creo recordar. Es que yo entonces no vivía en esa época en Ascoy. Y entonces sí que hacía él sus chascarrillos y sus cositas. Y desde entonces, claro, ya y las tradiciones no se pueden perder.
0: Claro.
2: Entonces encontramos a este muchacho jovencico que nos quedamos muertas porque es que no esperábamos eso en esa persona tan joven y tal.
0: Fíjate.
2: Bueno, pues va a hacer eso. Además es panochista también del bando de la Huerta de Murcia y tal. Y está preparando una cosa muy chula.
0: Bueno, pues espero que se entienda, ¿eh? Porque el panocho, no creas que
2: verás
0: es muy fácil de entender.
2: Verás cómo lo vas a entender muy bien, porque ya contamos con él en las fiestas de Halloween y también nos hizo una cosa con lo de Dale Calabazas al Cáncer, y graciosísimo. Entonces nos gustó mucho y bueno, repetimos.
0: Estupendo.
2: Y además repetimos con él, pero con un comienzo muy silencioso de fiestas, porque este año no hay castillo de fuegos artificiales.
0: ¡Anda!
2: No, es una novedad. Y bueno, vamos a echar una mano un poco a esas personas autistas, a esos enfermos de corazón, a las personas mayores que con Alzheimer y demás, además de los animales. Porque que si el perro se escapa, que si el gato no está, que si se ha asustado muchísimo, que si no lo encontramos. Y bueno, hemos decidido probar esto, vamos a innovar, vamos a hacer algo chulísimo. Esperemos que le guste a todo el mundo, además para que colabore todo, participe todo el que esté allí. Con lo que vamos a hacer, por lo tanto.
0: Lo que vais a hacer, no.
2: Te puedo decir que va a estar lleno de luz, eso sí.
0: Qué bien.
2: No
0: qué
2: te
0: bien.
2: Creas que porque no haya fuego artificial no va a haber luz.
0: Estupendo.
2: Y espectáculo, genial. Pero sin ruidito.
0: Muy bien.
2: Bueno. Y bueno, pues ya tendremos la elección de la reina y del rey infantiles.
0: Sí.
2: Ya hay unos cuantos niños apuntados, aún queda un poquito de tiempo, hasta mañana mediodía, para si alguno quiere. Y bueno, tendremos para empezar ahí con buen sabor de boca, sabéis, nuestros famosos bingos y tal.
0: Muy bien.
2: Empezaremos con una gran rifa que no sé si empezaremos con una cosa muy especial o con otra más especial aún. Está por decidir, así que...
0: A ver, yo cuento lo que se está viviendo aquí. Además de hablar Rosa, que la estáis oyendo, pues se miran la presidenta y la secretaria Rosa y Raquel de una forma que yo digo, ¿a qué venís a la radio?
2: A poner los dientes largos.
0: ¿A vosotras o qué? Porque aquí nadie se entera de qué está pasando, ¿no?
2: No, porque hay dos grandes rifas este año, pero no sabemos qué hacer. Si empezar con un viaje, con un fin de semana para dos personas, Alta Asia,
0: el
2: una
0: año pasado no
2: completa.
0: Me tocó a mí, ¿eh?
2: No, pues las personas que fueron las agraciadas vinieron muy contentas. Pero es que también tenemos una camiseta firmada por todos los jugadores del Cieza, con un balón firmado por todos los jugadores del Cieza.
0: Eso,
2: que eso es. ¿Tú cómo lo ves?
0: Goloso. Me encanta.
2: ¿Tú cómo
0: me
2: lo
0: encanta.
2: Ves? O sea, pues no sabemos si será el viernes.
0: A lo mejor me va a tocar a mí.
2: Yo me encantaría. Yo como no puedo jugar o no debo, no me va
0: Tú
2: a tocar,
0: no
2: ya te lo digo. Entonces, no sabemos qué hacer. Pero bueno, así la gente se anima tanto el viernes como el sábado, porque el sábado vuelve a haber rifa.
0: Bueno,
2: ¿sabes?
0: Bueno.
2: Y bueno, pues después tenemos ya concierto. Después tenemos concierto de unos sabaraneros vecinos. Eva Luna con una, ya veréis qué chulo, porque hemos oído unos trocillos de cosas que hace y muy bien. Después tendremos un DJ.
0: Sí.
2: JM. Y bueno, pues ahí vamos arrancando.
0: Bueno,
2: con la colaboración o la coorganización, por supuesto, del ayuntamiento y estos conciertos. Y bueno, pues el viernes, campanazo.
0: Acabado. No son de Abarán.
2: No, pensaba que eran de Abarán. Raquel, ¿de dónde son?
3: No recuerdo más, son de Cartagena.
0: En Abarán hay mucho, ¿verdad? Apellido. Luna,
2: ah, no,
0: también.
2: Es que luego tenemos lo de Abarán, ¿verdad? Hay algo de Abarán.
0: No.
2: El sábado.
3: Ah, sí.
2: ¿Ves?
3: El sábado es de Abarán.
2: He liado un poco el día. Bueno, pues ahora ya el sábado que lo explique Raquel. Que
3: vale, pero he de decir que el viernes Eva Luna también llevan animación. Y van a dar regalos. Que no va a ser solo cantar.
0: Sí.
3: Va a ser la cosa muy divertida.
0: Bueno, sí.
3: Entonces
0: estupendo.
3: Animamos a la gente a que vaya.
0: Estupendo. Sí. Pues nada, fiesta, ya está. Y nos vamos al sábado, porque como hemos empezado tarde, vamos de tiempo de aquella manera. Nos vamos al sábado, que amanece, que no es pronto.
3: Que no es tarde. Pues empezamos la mañana con el concurso de dominó, que ya es una tradición también.
0: Sí.
3: Dominó para adultos. Y luego continuamos a las 12 del mediodía con el concurso de pintura infantil.
0: Perfecto.
3: Para los niños. Seguiremos con juegos infantiles. la mañana para que estén entretenidos los niños.
0: Sí.
3: Y ya a partir de las 3:30 después de comer, ajá, que allí en la tasca habrán comidas, sí, para quien quiera quedarse, uh-huh, pues empezaremos con la tarde de bingos.
0: Bien, bien. Eso suena perfecto. Porque me han dicho que tenéis un montón de regalos.
3: Sí, la verdad es que tenemos que agradecer a todos los comercios y empresas que nos
2: impresionante,
3: que colaboran.
2: Impresionante, de verdad. Es cada año mejor. Muchísimas gracias a todos los comerciantes, pequeños, grandes, medianos, incluso de fuera de Cieza, ¿eh? O sea que mil gracias.
0: Nos
2: de
0: vamos
2: verdad
0: a Varano otra vez, ¿o no?
2: No, no, es más lejos, pero bueno, da igual. Mil gracias a todos. Uh-huh.
0: Bien, y ya nos iremos a... El sábado los niños son protagonistas,
2: sí,
0: ¿no?
2: Sí, totalmente.
0: Porque por la tarde también tenemos...
3: Por la tarde también tenemos un espectáculo infantil, Canta Fiesta, que estos son los de Abraham.
2: Estos son los de Abraham, yo sabía que... ¿Sabes qué pasa? Que ella es la que contrata, la que habla, sí, con ellos y la que un poco organiza todo el tema de los
0: espectáculos,
2: uh-huh, claro.
0: Bien.
2: Muy bien.
3: Y va a estar también muy divertido para los niños.
0: Perfecto.
3: Y ya pues luego continuamos con la gran rifa a las 9 de la noche.
0: Que no sabemos lo que será, lo que quede del
3: otro
0: día.
2: Claro, claro.
0: Bien.
2: Sí.
3: Continuamos, luego tenemos otro concierto chulísimo. Uh-huh. Estos estuvieron ya en Ascoy a los 2 años, creo, que sí, nos gustó mucho, mucho. Uh-huh. Y repiten, que es Al Relente.
0: Perfecto.
3: Tocan flamenquillo, rumba, ajá, así, de ese estilo. Muy, sí. Cantan muy bien.
0: Muy bien.
3: Y luego, para continuar y acabar la noche, tenemos al DJ Rapa, que este es ciezano.
0: Perfecto, perfecto.
3: A la 1 de la
2: madrugada. Y también guapísimo, nena. Sí, María es que, Luisa. Es que tenemos unos niños de la edad de Juan y, sí, sí, sí, y bueno, un pedazo de crío que
0: incluso
2: este apunta maneras.
0: Un poco más mayores, sí.
2: Sí, este apunta maneras, este apunta maneras.
0: Pues ya domingo 17 de mayo, que bueno, pues este día el, sí, protagonista será el patrón, ¿no?
2: Totalmente. San Isidro, sí, sí.
0: A ver, pues ¿quién me lo va a contar?
2: ¿Yo misma?
3: Sí,
2: ¿otra
3: tú
2: vez? Venga, que la que no habla. Tenemos el domingo, esto ya se va a quedar con nosotros para siempre porque así lo queremos, con permiso de la familia, por supuesto, uh-huh, el cuarto memorial de Pencho García Pérez, uh-huh, y bueno, pues tendremos una rutica como él siempre hacía y participaba con su club, uh-huh, y bueno, pues tendremos una ruta, la salida será... Es una ruta de 40 kilómetros, ¿verdad, Raquel?
3: Sí.
2: Y la salida será desde la Pinada del Albergue. La inscripción son 5 euros, que simplemente son para una invitación a un refresco y un bocadillo a los participantes y demás. Uh-huh. Y bueno, pues organiza, colabora con nosotros Asfalto Cero.
3: Sí.
2: Lo organizamos nosotros y bueno, esperamos que tener allí a su familia como o por lo menos algún miembro de su familia, siempre, uh-huh, siempre tenemos allí a alguien.
0: Perfecto.
2: Segundo torneo de ajedrez. Otra, el año pasado estuvo muy bien, muy interesante, una cantidad de gente bastante importante que fue. Uh-huh. Este año creo que hay más todavía o por el estilo. Y bueno, pues allí estaremos también.
0: Pero todavía se está a tiempo de...
2: Sí,
0: de,
2: sí. Hay, un,
0: es
2: hay un WhatsApp,
0: ¿no?
2: Sí, hay un WhatsApp. ¿Tú qué ves mejor? Sí, dilo,
0: sí,
2: tú.
0: Pues es el 613... Sí. 17-56-01, repito, 613-17-56-01, segundo torneo de ajedrez San Isidro. ¡Hala! Rápidamente.
2: Venga, romería,
0: a
2: romería.
0: Sí,
2: nos vamos a ir desde el local de la asociación hasta la Pinada, nos vamos a ir en romería como ya llevamos haciendo unos años.
0: Ay.
2: Y contamos este año con una suerte muy grande de que nos acompañan la grupo de Jota y Rondalla de Limás de Cieza, que
0: sí,
2: el año pasado lo pasamos súper bien con ellos.
0: Vaya.
2: Y este año, como novedad, nos acompañan los modernistas de Cartagena.
0: Uh-huh.
2: No sé si sabes quiénes son estas personas tan maravillosas, pero son unas personas que tratan de recrear la edad modernista, uh-huh. pues todos vendrán ataviados con sus trajes y sus sombrillas sus y sus demás. Todo, todo. Probablemente hagamos hasta juegos incluso de aquella época con ellos. Fíjate. Luego ya una vez terminada la misa.
0: Porque sí, porque durante la misa quedan raros que los no. juegos.
2: Pero entonces sí que bailan los de la jota y la rondalla pues tocarán. Y bueno, vas a ver,
0: eso es diferente.
2: Vas a ver qué ofrendas, qué cosa más, más bonita de misa. Uh-huh. Oficiada por José Luis Riquelme, párroco de Santa Clara.
0: Sí.
2: Y bueno, pues tenemos el final del concurso de dominó, que empezaba el sábado. Esta misa, ya veréis, yo se la recomiendo a todo el mundo, de verdad, muy bonita, muy emotiva. Luego nos iremos por el poblado, aquellas personas uh-huh. que no tienen la suerte de poder salir a la calle, le llevamos a San Isidro en procesión y hacemos con nuestra charanga y tal y cual. Bueno, que de hecho se llama tal y cual la que nos acompaña.
0: Claro, hombre, ¿cómo tiene que
2: qué bien
0: ser?
2: Te ha quedado. Entonces, bueno, estamos allí, hacemos unos
0: bailecitos.
2: Muy bailecitos.
0: Buenos, por cierto.
2: Muy buenos, buenísimo, muy buena gente, muy buena gente.
0: Hombre.
2: Entonces, pues ya está, nos vamos otra vez a la Tasca, volvemos allí a comer, el servicio nos lo da como ya varios años la Hermandad de la Magdalena y de los Dormis, porque a mí las me gusta dos. Decirlo así.
0: Sí, que es como,
2: que
0: las
2: sí, como todo el mundo
0: claro.
2: los conoce. Maravillosas personas y mejores trabajadores, uh-huh. gente muy honrada y nosotras estamos muy contentas con ellos. Y bueno, pues luego tenemos una actuación un poco este año para no el tardeo aquel de venga siempre música y nos dice la gente y porque no nos dejas descansar con algo así que estemos tranquilicos sentados y dijimos pues venga el Mago Martí y entonces ahí vamos a tener al Mago Martí haciendo sus trucos y sus magias y sus cosas.
0: Sí.
2: Y cuando mismo termine el Mago Martí, bueno, no, estará allí un buen rato. Sobre las 8 calculamos nosotros que volveremos a hacer el traslado de San Isidro a nuestra sede, porque fue un año solo que el que lo hicimos y lo pasamos también muy divertido. Entonces queremos hacer un poco lo que la gente nos pide. La gente nos pide romería, pues nosotros romería otra vez.
0: Claro que sí, hombre, hombre, que luego lo tenéis ahí todo el año.
2: Efectivamente, efectivamente. Sí.
0: Que se pase un poquito.
2: Que sí.
0: El patrón.
2: Es su día, el hombre.
0: Bueno,
2: hombre.
0: Pues nada, Tasca en Ascoy arranca a las 9 de la noche de mañana viernes 15 de mayo con el pregón a cargo del Corcho.
2: Sí, señora.
0: En Panocho. Ay, qué bonito. Oye, y nada, pues que un placer. Compartiremos un ratito, como no puede ser de otra forma, de nuevo con la Asociación de Vecinos de Ascoy, que por favor haced vosotras esa invitación pública a toda la ciudadanía que quiera acudir.
2: Por supuesto,
0: ¿no?
2: Vamos a ver, os invitamos a todos los que nos estéis oyendo, a los que tengáis ganas de coger el coche y nos estéis oyendo desde fuera también, y si se nos olvida alguien, que los invite Raquel. Invita tú a quien no se nos olvide.
3: Pues a los que se le olvida a Rosy, los invito yo, que vengan a Ascoy, que lo van a pasar muy bien.
2: Sí.
3: También pedimos a la romería, necesitamos gente para llevar a San Isidro, porque siempre somos unas cuantas mujeres las que estamos por ahí, que estamos un poco flojas.
2: Es verdad, tienes razón.
3: Sí. Entonces llamamos a quien le guste y le apetezca que suba, si quiere llevar un ratito a San Isidro, que nos vendría muy bien.
0: Claro.
2: Pues sí.
3: Y nada, que lo van a pasar muy bien y que se animen.
0: Doy fe. Oye, pues que nos vemos mañana.
2: Muchísimas gracias, María Luisa, muchas gracias.
0: Para arrancar con esas fiestas. Gracias a vosotras, secretaria Raquel Aroca Gil. Gracias, presidenta Rosa María Aroca Bellán. Y no se ha querido sentar en la mesa, pero le enviamos también un beso a Juan Caballero Aroca, ¿no? y por sus recientes 18 años.
2: Sí, muchas gracias.
0: Gracias, buen día.
2: Gracias.
0: Oye, más de 5 minutos ya, sobre las 11 en punto.
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6: Hola, muy buenos días. De nuevo tiempo para la información aquí en la sintonía de Onda Cieza, con una temperatura por encima de los 21 grados, en torno a 22, cielo poco nuboso con algunos intervalos de nubes altas. Esta mañana ha tenido lugar en la Biblioteca Padre Salmerón de Cieza la presentación del programa Descubre Cieza, con la intervención del alcalde Tomás Rubio, la concejala de Cultura María Tulpín y también Manuel Ruiz de la Fundación que lleva su nombre, de este tercer concurso cultural Descubre. La Fundación Manuel Ruiz Bernal, que en colaboración con el Ayuntamiento de Villanueva de los Infantes, ya tiene en marcha esta tercera edición del concurso cultural Descubre, una iniciativa que sigue creciendo y consolidándose como un proyecto de unión entre territorios a través de la cultura, el arte y el patrimonio, y que en esta ocasión también tiene a Caravaca de la Cruz como protagonista, junto con Villanueva de los Infantes y Cieza. Sobre las 12:30 va a tener lugar en el Salón de Plenos del Ayuntamiento de Cieza, Salón de Actos, la clausura a cargo de la directora general del Servicio Regional de Empleo y Formación, SED, Pilar Valero, junto con el alcalde de Cieza, Tomás Antonio Rubio, clausura del programa experiencial de carpintería, construcción, fontanería y electricidad. El Museo de Sillasa de Cieza inaugura hoy jueves la exposición del 14º concurso de fotografía Floración de Cieza a las 7:30 de la tarde. Más de 120 personas participaron en la jornada de capacitación digital Aplícate de la Fundación Integra en la jornada de ayer miércoles. El Partido Popular exige a Sánchez que deje de recortar derechos al altiplano y les provea de recursos alternativos al agua de los acuíferos sobreexplotados a través del Júcar Vinalopó. Y también dice Jesús Cano que la reciente sentencia del Tribunal Supremo sobre el trasvase Tajo Segura demuestra que los derechos de los regantes se respetan y no pueden recortarse por sistemas desde la planificación hidrológica, añadía. El Consejo de Gobierno de la Comunidad de Murcia daba la pasada semana el visto bueno a la Consejería de Empresa, Empleo y Economía Social para suscribir un convenio con la Asociación Confianza Online, con el objetivo de impulsar la resolución voluntaria de conflictos y reclamaciones entre consumidores, empresarios o profesionales en materia de comercio electrónico. Abarán es el escenario hoy jueves de una nueva cita del ciclo de charlas Voces del Río, una iniciativa que busca acercar a la ciudadanía la realidad actual del río Segura y los retos a los que se enfrenta en el contexto del cambio climático. La sesión se va a celebrar a las 6:30 de la tarde en el edificio CIMA y lleva por título Cambio Climático y Futuro del Río. En deportes, sobre las 4 de la tarde de hoy está prevista la presentación del 13º Campeonato de España de Kobudo y Goshin, que se va a celebrar este sábado 16 de mayo desde las 3 de la tarde aquí en Cieza. En esa rueda de prensa está previsto que intervengan Francisco Gabriel González Saiz, presidente de la Federación de Karate de la Región de Murcia, Antonio Moreno Marqueño, presidente de la Federación Española de Karate, Francisco Javier Sánchez López, director general de deportes de la Comunidad Autónoma, y el alcalde de Cieza, Tomás Rubio. Los alevines del Club Voleadores Cieza encaran la fase final de la Liga también. Vikingos Afense se proclamaba en Cieza ayer campeón de la Liga de Salud Mental de la Región de Murcia y el abaranero Ignacio Gómez regresa de Armenia con un doble oro en Jiu-Jitsu. Son noticias destacadas de esta jornada. 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Más noticias a las 2 de la tarde, como siempre en nuestra cita habitual.
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Bueno, pues aquí estamos un día más, dispuestos, preparados, listos. 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

0: 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Muy buenos días.
1: Buenos días.
0: ¿Con quién hablo?
1: Josefa Cano Toledo.
0: ¿Cómo estamos?
1: ¿Cómo estamos?
0: Que no es poco, ¿no?
1: Claro.
0: Bueno, ¿preparada?
1: Vamos a ver.
0: Pues elige un número.
1: El 3.
0: El 3. A ver, vamos a hacer una cuenta que tenemos desde antes de ayer. Quiero recordar que no es nada difícil, pero hay que contar. 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Dos napolitanas, dos cruasanes, dos cañas y un pan casero de kilo. A ver.
1: Espera. 6,50.
0: ¿Perdón?
1: 6,50.
0: Pues claro que sí, claro que sí. Que te llevas el número 4. Son 6,50. Tenemos 6 productos de repostería de los que podemos comprar 3x2, claro.
1: La barra.
0: Efectivamente, y 2,50 el pan casero. Pues que te llevas el número 4 para el sorteo de mañana, ¿vale?
1: Sí.
0: Mucha suerte, buen día. Hasta luego. Adiós. Bueno, pues así de bien comenzamos. ¡Qué alegría más grande! Oye, que el otro día nos dijeron desde 4,50 hasta, no sé si fueron 10 euros o algo así, todas las cantidades menos 6,50. Increíble, pero cierto. Bueno, en fin, aquí está 6,50. 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Y así de sencillo. 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Solo que el pan, bueno, pues según qué tipo, a lo mejor también sobre encargo vas con más seguridad, ¿eh? Yo algunas veces lo hago. 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Es que ese también está riquísimo. Integral, de llanda, baguette, blanco, de cereales, de cúrcuma, pasas y nueces, payés, lo he dicho, casero, hombre, ese pan casero de masa madre, especialísimo. ¡Ay! Vamos a ver a quién tenemos por aquí. ¡Buenos días!
2: Hola, buenos días.
0: ¿Con quién hablo? ¿Hola? ¿Hola?
2: Hola.
0: ¿Con quién hablo?
2: Con María Ramos Ayala.
0: María, ¿qué te pasaba? ¿No tenías cobertura?
2: Pues seguramente.
0: ¿Qué tal? ¿Cómo estás?
2: Bueno, ahí vamos.
0: Venga, ánimo. ¿Vamos a por un número?
2: Uf, venga, pues dame el 1.
0: ¿Te doy el 1? Pues María, dice así. Dime. ¿Cómo continúa esta canción? Escucha.

0: No.
1: No. Ay, qué pena.
0: Esas no son de mi. Esas no son de mi estilo.
1: Bueno, pues a ver si. Venga, te esperamos.

0: Un saludo.
1: Adiós, guapa.
0: Hasta luego.
1: Hasta luego.
0: Buen día.
1: Recuerdo. Adiós.
0: De tu parte, claro que sí, claro que sí. 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Buenos días.
2: Buenos días.
0: ¿Con quién hablo?
2: Bueno, sí.
0: ¿Qué tal, Juan? ¿Cómo estamos?
2: Bien.
0: Venga, dice, bien. Vamos, hala. Venga. Vamos,
2: Vamos.
0: Pues elige, anda.
2: ¿Qué número queda?
0: El 2 y el 4.
2: El 2.
0: Pues dime, ¿dónde se encuentran los dos establecimientos de Panadería Hijo de Joaquín?
2: ¿Los dos, has dicho?
0: Los tres.
2: Ah, claro, había entendido los dos.
0: Sí, puede ser que lo haya dicho.
2: Vamos. Camino de Murcia.
0: 1.
2: Avenida Camacho.
0: 2.
2: Y Hermanos Templados.
0: Y 3. Sí, sí, ya. Ala. Corriendo como sí. Ya prisa, dice Avenida Camacho. Ala. José Antonio, lo dejamos. Sí. Juan, ala, el sí, número 5.
2: Vale, muchas
0: cinco.
2: Gracias.
0: Sí, suerte.
2: Gracias.
0: Ala, hasta luego,
2: gracias.
0: Hasta luego.
2: Hasta luego, adiós.
0: Bueno. Pues nada, que hasta aquí llegamos por hoy. 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

0: Momento de conectar con nuestra historiadora favorita. Ella es divulgadora, se encarga de dirigir, entre otros, el Museo de la Ciudad de Murcia y se llama Clara Alarcón Ruiz. Clara, muy buenos días.
1: Hola, ¿qué tal?
0: ¿Qué tal? ¿Cómo estás?
1: Bien, bien, muy bien, bueno, aquí este mes de mayo este tan completito florido de cosas.
0: Es verdad, porque oye, como hace dos semanas era todavía el jueves, era todavía abril, es nuestro primer encuentro y ya estamos casi en el ecuador del mes, fíjate, del mes de las flores.
1: Sí. Además, este mes para los museos es bastante complejo porque es el 18 de mayo es el Día de los Museos y tenemos actividades toda la semana y la noche de los museos y todo eso. Pero mi idea era hablar un poco también sobre una efeméride que hemos pasado estos días pasados, sobre que han sido pues las cruces, las fiestas de los caballos del vino, los mayos de Alhama, y en muchas partes de nuestra región se celebra eso de llevar flores a María.
0: Vaya que sí. Bueno, cuando yo era pequeña lo hacíamos siempre.
1: Claro, porque el mes de mayo, eso que decimos que es el mes de las flores, pues realmente también es el mes de la Virgen María, porque lo dijo así un papa. O sea, en 1945 fue el papa el que dijo que el mes de mayo se dedicaba a la Virgen, que era el mes de las flores y que venía a recoger toda una tradición muy antigua de cientos y cientos de años en los que la gente de forma espontánea llevaba flores en el mes de mayo a las iglesias e incluso antes a los templos romanos. Fíjate. Porque este mes, que estamos ahora ya a mitad, el mes de mayo, se celebraba las fiestas de Floralia, que eran dedicadas a Flora.
0: Ah, entonces, claro, vaya, vaya.
1: Esa tradición antigua romana, incluso que los romanos habían cogido de los griegos, que dedicaban el mes, este mes de mayo a Artemisa, pues fue pasando a la cultura cristiana y había que adaptarla, como casi todas las fiestas paganas, digamos, había que adaptarlas al culto cristiano, ¿no?
0: Entonces,
1: se asumió que ese mes de mayo se hacían esas ofrendas especialmente a las diosas, ¿no? Y ya a la Virgen María, ¿no?
0: Vaya.
1: Por eso se decide que el mes de mayo sea el mes de María. Y es una cosa muy curiosa porque, por ejemplo, pasando ya la Edad Media, se hace general el rezar el rosario. El rosario es un jardín de rosas, un rosarium. El rosario viene de esas cuentas, que son 50 cuentas, que tú es como si le llevaras 50 flores, 50 rosas a la Virgen María, ¿no? Y de ahí viene eso del rosario.
0: Bueno.
1: Incluso muchos rosarios huelen a rosas.
0: Yo lo desconocía por completo. Qué interesante.
1: Sí, pues se hace eso porque la rosa es la flor es relacionada con la Virgen desde un primer momento. Incluso Alfonso X en las Cantigas, cuando habla de la Virgen, la llama rosa de rosas, flor de flores.
0: Cierto.
1: O sea, siempre se está relacionando a la figura de la Virgen con flores que tengan buenas virtudes. Quiero decir, por ejemplo, el color de las flores también tiene que ver con la virtud. Por ejemplo, el lirio, el lirio que se relaciona mucho con la Virgen, pues tenía una tradición muy antigua que se decía que primero los lirios fueron amarillos, que eran lágrimas de Eva cuando se la expulsa del paraíso.
0: Vaya.
1: Y que cuando la Virgen cogió un lirio, lo transformó en blanco, en el blanco de pureza. Eso simplemente nos están diciendo que Eva era malísima y que luego viene la Virgen María con esa pureza, ¿no?, que se le atribuye a la Virgen, y por eso los lirios se vuelven blancos.
0: Fíjate.
1: ¿No? Es una cosa muy curiosa porque hay muchísimas flores que tienen nombres populares relacionados con la Virgen.
0: A ver. Sí.
1: Por ejemplo, el cardo mariano.
0: ¿Va?
1: El cardo mariano, que es una planta que se hace en infusiones y era una planta que tradicionalmente se daba a las parturientas, a las recién paridas, porque fortalecía. Sí. Dice la leyenda que esos cardos que tienen en las hojas así como unas manchitas blancas, esas manchitas son gotas de leche de cuando la Virgen estaba amamantando al niño Jesús en la huida a Egipto.
0: Entonces
1: estas flores están como bendecidas, ¿no? Por la Virgen. Incluso también se dice que esas pinchas que tienen los cardos, que recuerdan a las espinas de Cristo, ¿no? Entonces se les otorga a las plantas pues un valor no solamente simbólico, sino un valor también de sanación.
0: Fíjate.
1: No, solamente la planta nos recuerda a algo, sino que también se utiliza para sanar algo, ¿no?
0: Uh-huh.
1: Por ejemplo, ya en el siglo VII, en Toledo, se publicó un libro que se hablaba del simbolismo de las flores relacionadas con la Virgen. Y se habla del lirio, de la rosa, de la violeta, de la caléndula, de la manzanilla, de todo ese tipo de flores que no son así como muy, diría yo, no son, pues yo qué sé, orquídeas o el tulipán.
0: No son
1: exóticas, sino que son flores que podías encontrar saliendo por el campo perfectamente, sin ningún problema, ¿no? Entonces esas plantas se le hicieron relacionar con la Virgen. Por ejemplo, una por aquí que estoy mirando, por ejemplo, los lirios del monte, esos que son lirios que tienen, son chiquititos, que son como campanillas, se llamaban también lágrimas de la Virgen. Y igual que las orquídeas salvajes, se les llama zapatilla de la Virgen.
0: Fíjate.
1: Y se llama así porque había una tradición muy antigua que se decía que esas orquídeas silvestres habían ido naciendo por el camino que la Virgen había transitado para ir, cuando fue a visitar a su prima Isabel.
0: Fíjate.
1: O sea que son cosas como muy, son muy, ¿no? Así como muy bonitas de decir, relacionamos una flor por su forma, por su color, por su olor, con virtudes o por acciones de la Virgen.
0: Sí.
1: La violeta, por ejemplo, que es una flor muy débil y así como muy, que si la tocas como que se pone así como muy avergonzadita, ¿no? Que se estropea enseguida, pues se la relaciona con la modestia de la Virgen, ¿no? Con esa actitud así, digamos, un poquito, ¿no? Como muy calladita, muy apocada, ¿no? Entonces, esa virtud se atribuye también, todo esto que estamos hablando, a las buenas mujeres. Las flores, por eso cuando uno, por ejemplo, regala el Día de los Enamorados.
0: Sí, hay intención.
1: Regala rosas rojas.
0: Sí.
1: Está hablando de un amor perfecto, ¿no?
0: Vaya.
1: Sin embargo, las rosas blancas están haciendo recordar que es un amor puro, a lo mejor un amor platónico, un amor no tan, digamos, sensual como el de la rosa roja.
0: Por eso siempre
1: a la Virgen se le relaciona con colores suaves.
0: Claro.
1: ¿No? La Virgen se la viste de rosa, se la viste de azul, de un azul clarito.
0: Sí.
1: Esos son los colores básicos de la Virgen. Luego se le pueden ir. A veces la Virgen es cuando le ponen así colores más potentes.
0: No.
1: Dice, uy, la Virgen que fea va hoy, ¿no? Eso le pasa mucho a la Virgen de la Fuensanta. En Murcia siempre estamos así un poco expectantes cuando en la romería o cuando así decía, a ver qué le pone su camarera, a ver cómo la visten, ¿no? Pues a veces es verdad que los colores estridentes, pues como que no le pegan mucho, mucho a las vírgenes, ¿no? Parece. Pero bueno, también hay muchas leyendas relacionadas con vírgenes y flores. Ejemplo, hay dos, una que me gusta mucho y otra muy popular. Y es que la Virgen de Lourdes, por ejemplo, cuando se apareció, parece ser que llevaba flores amarillas en los pies, ¿no? Como cubriéndole los pies, iba sobre una cantidad de flores amarillas.
0: Sí.
1: Entonces, a la Virgen de Lourdes ya sabemos los colores que lleva ella. Son muy claritos, el blanco, el azul.
0: Sí.
1: Y ese amarillo pues se relacionan con el oro. con la realeza, con el, digamos, con la reina, ¿no? Uh-huh. Por eso los colores amarillos, sí, a veces de las margaritas, ¿no? Así amarillas, uh-huh, o flores, se relacionan con el oro y con la, digamos, el poder absoluto. Entonces, cuando la Virgen baja de los cielos, o sea, aparece, o todas esas cosas, sí, suele ir con flores amarillas, ¿eh? Porque vale, recuerdan eso. También hay una tradición también que, por ejemplo, Santo Tomás,
0: sí,
1: que él sabe todo el mundo que dudaba, sí, mucho, sí, de, sí, todo, ¿no?
0: Vaya.
1: No, eso había que demostrarle las cosas para que se las creyera. Sí. Pues tampoco se creyó, parece ser, que la Virgen se hubiese ido al cielo, con, sí, ¿no? Que hubiese ascendido al cielo en cuerpo y alma, ¿no? Entonces, uh-huh, cuando fueron a abrir la tumba de la Virgen,
0: sí,
1: estaba llena de rosas y de azucenas.
0: Anda.
1: ¿No? Entonces, uh-huh, es verdad que cuando se dice, la tradición, sí, cristiana dice, que cuando una persona es muy buena o con una persona santa, ¿no? Sí. O que cuando se va a morir,
0: sí,
1: huele a flores. ¿No? Oh. Y ese, sí, es el, sí, olor, sí, de santidad. Sí,
0: sí. Vaya.
1: El olor, vaya, de morir en olor de santidad. Uh-huh. Que se dice muchas veces es que hueles a flores, literalmente.
0: Fíjate. Oye, Clara, estaba yo pensando que precisamente este mes, hace apenas 11 días, el Día de la Madre también, ¿no?
1: Claro.
0: Ese amor más puro que el de una madre, pues...
1: Claro, ¿por qué? Porque la madre,
0: claro,
1: se relaciona con la Virgen,
0: claro,
1: directamente, ¿no?
0: Sí, sí,
1: entonces,
0: sí,
1: claro, los valores, todo lo que... el simbolismo de las flores relacionados con la Virgen se trasladan, uh-huh, a los valores relacionados con las madres.
0: Sí.
1: Entonces, el regalo típico del Día de la Madre, todos los supermercados, las floristerías, los centros comerciales se llenan de flores,
0: sí,
1: de plantas, de macetas, uh-huh, para regalarle a las madres, ¿no?
0: Sí, entonces, sí, sí.
1: Pero es simplemente por eso, porque estamos convirtiendo a nuestras madres en santas, que a veces lo son, ¿no?
0: Sí, y muchas veces, la mayoría, sí, lo son, que sí, que sí. Y además ayer, por ejemplo, ayer 13 de mayo, era el día de Nuestra Señora, la Virgen de Fátima, ¿no? El 13 de mayo,
1: claro,
0: la Virgen María bajó de los cielos a Cova de
1: Iría. Justamente, todo, sí, ese, sí, tipo, sí, de relaciones, de los santuarios, de, sí, las, sí, apariciones.
0: Vaya.
1: Pues hay una muy bonita,
0: sí,
1: que es italiana, pero que viene muy a cuento, porque ella es la Virgen Señal. La advocación de la Virgen se llama Nuestra Señora de las Flores.
0: ¡Ay, qué bonito!
1: Y es una advocación italiana, uh-huh, de la ciudad de Bra. Es una ciudad, uh-huh, que está muy cerquita de Turín.
0: Sí.
1: Y se sabe la fecha incluso de cuando pasó ese milagro, parece ser que fue en 1336.
0: Sí.
1: Cuando una chica que estaba embarazada y muy embarazada, casi a punto del parto, pues iba por la calle y se paró a rezarle a una especie de hornacina donde había una imagen de la Virgen.
0: Sí.
1: Con tan mala suerte que le asaltaron unos ladrones.
0: Vaya.
1: Y en ese momento la Virgen se apareció, uh-huh, para espantar a los ladrones, ¿no?
0: Qué bonito.
1: Claro, ella se pegó el susto del siglo,
0: hombre,
1: la pobre chica, y se puso de parto.
0: Sí.
1: Entonces, cuenta la historia que la Virgen asistió en el parto a esta mujer. Wow. Y ella, pues cuando volvió a casa, pues dijo que lo que le había pasado.
0: Sí.
1: Y cuando volvieron al lugar, todos los ciruelos que había alrededor de donde estaba la Virgen habían florecido, aunque era invierno, ¿no?
0: ¡Qué gracia!
1: Claro, por eso dicen que los ciruelos son los primeros frutales que ¿no? Que
0: florecen.
1: Casi en invierno, ¿no? Uh-huh. No llegan a la primavera, son en cuanto ven un poquito solecico ya están floreciendo. Les dicen que es por esto, por este milagro de Nuestra Señora de las Flores.
0: Qué bonito.
1: Y es una tradición muy bonita que solamente tiene así advocación en Italia y,
0: ¿sí?,
1: hay algún santuario en Uruguay y en Brasil.
0: Anda.
1: No hay en más sitios de este tipo de advocación. Y me parece muy bonito porque, además, si lo pueden buscar en internet, que hay imágenes de esta Virgen y se ve una Virgen así como muy con los brazos abiertos, como espantando a alguien, como diciendo, vamos a ver, ¿qué estás haciendo?
0: Sí.
1: Entonces, es muy curiosa la imagen de esta Virgen, ¿no?
0: Fíjate.
1: Entonces, estas vírgenes también podían crear lo que se vino a llamar desde prácticamente plena Edad Media, jardines marianos. Los jardines marianos son espacios de naturaleza que tú dedicas a la sí. Virgen María. Uh-huh. Es decir, puede ser una maceta y una imagen de la Virgen y ya es un jardín mariano. Uh-huh. O puede ser no sé cuántas hectáreas dedicadas a una escultura de la Virgen, ¿no? Sí. Pero siempre con todo este tipo de flores que estábamos hablando. Uh-huh. Todo ese tipo de plantas que rodearían ese jardín. Sí. Por eso en este mes de mayo, en muchos pueblos de nuestra región, sí. se mezcla un poquito la tradición de las cruces de mayo
0: sí.
1: con las flores amarillas. Entonces en muchos lugares hay cruz y imagen de la Virgen. Casi bien. Siempre se ponen la Virgen de Lourdes o la Virgen del Carmen en algunos, sí. pero si tienen mejor la Virgen de Lourdes, y rosarios se ponen en ese adorno de ese altar. Por lo sí, que hemos sí, hablado, sí, sí. Uh-huh. Porque el rosario es, digamos, el trasunto de las rosas que tú le llevas a la Virgen.
0: Claro.
1: Entonces, ese oye, tipo de altares uh-huh. se llenan de lirios, de azucenas, de todo tipo, sobre todo de flores, digamos, acampanadas.
0: Sí, es también verdad, sobre todo porque, es verdad.
1: Porque los lirios, además, como los lirios tienen tres hojas,
0: sí.
1: también tres pétalos,
0: sí.
1: se les relaciona con la Trinidad. Entonces, están uh-huh. muy relacionados con la Virgen, con el Señor, o sea, se pone ahí, entonces se pone la cruz, aquí, todo junto, la sí, cruz, la Virgen, las flores, tal, y tú montas tu pequeño jardín mariano, que se sí. llama, y celebras, pues ya que estamos, pues celebramos también las cruces y ya está.
0: Oye, pero qué bonito lo que dan de sí las flores, ¿eh?
1: Hombre,
0: son historias, muchísimo. Son historias que, bueno, leyendas que mete por ahí la mano la Iglesia para, como siempre, pero bueno, que son muy bonitas las historias sí. al final. Sí. No sé, pues se hacen tradición. A ver, y,
1: claro, sí. porque realmente la Iglesia Católica lo que hace es asumir la religiosidad popular.
0: Sí,
1: es decir,
0: sí, sí,
1: primero sí. va la gente haciendo uh-huh. Sus tradiciones, sus cultos, sus costumbres, sí. y luego asume, la Iglesia uh-huh. asume, como porque no lo puede evitar, porque la gente no va a dejar de hacer.
0: Claro, o sea, claro.
1: Van a seguir uh-huh. llevando flores y van a seguir cantando o van a seguir haciendo romerías. O van, uh-huh. Entonces, al final, la Iglesia no tiene más remedio que asumir como propia
0: sí.
1: una tradición que ha aparecido o que se ha mantenido a lo largo de los siglos y que no tiene mucho que ver con la Iglesia, porque ya existía antes que existiera la Iglesia.
0: Efectivamente, pero nada, que hay que aprovechar el tirón, como se dice vulgarmente, ¿no?
1: Claro.
0: Oye, pues un placer, qué bonito, me encanta. Clara, si te parece, nos vemos en 2 semanas.
1: Muy bien.
0: O no sé si tienes que añadir alguna cosita más.
1: No sé. El decir que está muy bien hacer plantar flores,
0: claro,
1: poner
0: en
1: los balcones
0: siempre.
1: Llenas de flores.
0: Eso siempre.
1: Y que sepan también que cuando uno regala flores,
0: sí.
1: todo tiene un significado.
0: Sí.
1: Entonces, regalar según qué tipo de color, según qué tipo de planta. ¿No? Es que regalamos flores así a lo loco.
0: No.
1: Pues no. Además, nuestra floristera o floristero de cabecera seguro que sabe los usos y el por qué regalamos unas cosas y no otras.
0: Sí, importante. Bueno, pues no regalemos flores a lo loco. Sí que tenemos que cultivar flores, tener flores en casa. Eso siempre es alegría.
1: Hombre,
0: en
1: claro
0: mayo
1: que sí.
0: o en el mes que sea.
1: Sí, efectivamente.
0: Pues en 2 semanas contaremos de nuevo contigo, Clara Alarcón Ruiz. Muchísimas gracias.
1: Bien, un saludo.
0: Buen día.
1: Adiós.

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4: Son las 12.
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nos marchamos ya, que bueno, que me marcho ya, que ahora viene Elvira López con el mensajero y que mañana tenemos mucho que hacer con Buen Rollo, como Chile Museo. No te voy a contar más porque no sé si luego se gafa un poquito. En fin, que solo te deseo una cosa, y es que la felicidad se adueñe de tu vida. Hasta mañana.

Bienvenidos todos, 14 de mayo, jueves para la gente responsable y jueves para los que ya estamos en modo ahorro de energía. Estamos aquí preparadísimos para arrancar el programa menos estable emocionalmente de la Radio Mundial. Manda saludos, mensajes, dedicatorias o lo que te pille ahora haciendo entre tarea y tarea, ¿eh? Que este programa no se hace solo.

beso enorme a Susana Bernal y a Claudia, ¿eh? Estoy bien, estoy muy bien, la garganta bien, todo genial. Sois maravillosas, de verdad. 601-18-39-61, el mensajero contigo. De aquí no se mueve nadie hasta las 2 como mínimo.

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0: a crear un poquito de intriga, ¿eh? Primero nos vamos a mandar ya darle un premio a alguien, pero no al más madrugador del día, ¿eh? Hoy el reconocimiento va para... Atención, el mejor capazo. No tenemos claro si el premio es por capacidad, por resistencia o porque es el más estiloso de toda la comarca. Adelante, adelante. Vamos a enterarnos quién ostenta ese premio.
1: Buenos días, mira, quiero mandarle un saludico a mi encargado del ojo pelado. Queremos darle el premio por el mejor capazo del año. Y nada, eso, que a ver ya si va a Turquía a ponerse pestaña y ponme la canción de Cristina.

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5: Ahora, ahora sí es el turno para mandarle un beso a alguien que cumple años. Pero claro, que yo no quiero estropear la sorpresa, aparte de que hay que bajar un poco el volumen, sí. Así que mejor no decimos nada y dejamos que sea esa voz la que salga por antena y se delate solita.
7: Hola Elvira, soy Alba. Quiero dedicar la canción de feliz cumpleaños a mi abuela Pascuala. Quiero dedicarle la canción a mi chacho Manolo y a mi padre, que trabaja en La Maruja. Y a mi tata José y a mi tata Cristin, que trabajan en el campo. A mi madre, que es de las narcos, que es la mejor del mundo. Un besito.
5: A ver, Alba, ¿en qué momento? ¿En qué momento has crecido tú tanto? Un beso. Hoy toda la familia felicita con muchísimo cariño a la que nosotros llamamos aquí también con el mismo cariño, superabuela. Feliz día.

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5: César, lo que es del César. ¡Hala! Nuestra patrulla cantarina, bueno, la mitad solo porque la otra la tenemos ausente. Pero ausente completamente, a ver. Cristina, ¿dónde estás? Que te echamos de menos.
6: Muy buenos días, Servida. Ya está aquí, ya llegó la patrulla cantarina. Mira, hoy quiero que me pongas una canción de Michael Jackson. Como está en inglés, yo ya me cuesta entender español, pues imagínate en inglés. Pues yo te la mando ahora escrita y tú me la pones. Pues como siempre, a mi Cristina, que la quiero mucho y la echo mucho de menos. Para la Melania, para la María José, para su novio Dani, para la Miriam y el Bambo de la cafetería de las Molericas, para el Mollica, para Kiko el Nervio, para Chapulino, para Santi, para Pepito, para Chiqui. Ay, no sé si me dejó alguien más. Pues si me ha dejado alguien más, lo siento. Para todos los oyentes. Venga, que tengáis un estupendo día. Y venga, ya haciendo calorcito, ya mismo, veranito. Hasta luego.
5: Hombre. Tengo yo que decir que esta parte de la patrulla cantarina es insustituible e irreemplazable. Que nos encanta escucharte. Hoy no nos has cantado.

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0: paso ahora a nuestro amigo Juan. Hace tiempo que no lo decimos, hay que recordarlo, que las cosas se olvidan. Juan, apodado por... ¿apodado? Maturrangas. Aunque alguno te cambiaba el mote, pero nosotros te lo mantenemos.
1: Somos muchos. Mira si te puedes colocar cuando tú puedas este mita este, la banda esta madrileña. Son buenísimos. Venga, para todo el mundo. Y para los indígenas estos palanganeros. Dicen que no los nombro. Venga, y para vosotras.
0: Es que venga, no sabemos si es mejor que los nombres o que pues no los nombres. Recuerdos del baile. Ultraligera.

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4: Es la una.
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Pues abrimos este bloque, no con la voz de Gema, que ella es más de escribir. Por cierto, Gema, Gema, Gema, feliz onomástica. Mira qué canción te ponemos para ti. Sí, señor, que es tu santo. Aunque ella dice una canción de José de Juan.

0: Yaray. Feliz jueves. Feliz onomástica, Gema.
1: Eres mi próximo error. Estoy con mis amigas de reojo.
2: Eso así es, mira.

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0: Pues llega por aquí este compañero, que muy de mandar ánimos no es. Adelante.
1: Buenos días, Elvira. Quería dedicarle una canción movidita para la cuadrilla del gitano, que hoy se van ahí a las 6 de la tarde o a las 8. Venga y apriétale un poquito.
2: ¡Candule!
0: Uy, ¿a las 6 o a las 8?

0: Buenos días, mensajero.
1: Buenos días,
0: Elvira. Llanero solitario, volante del campo, gente de los interiores, de los exteriores. Feliz jueves. Bueno, vamos, que ya estamos terminando la semanita. Ponme una canción, no sé, Medina Zara. Venga, la digo a todos los oyentes de Radio Cieza. Hasta mañana. Ah, yo sirve, Llanero solitario. Y cuando haga calor,
1: pa' casa.

0: chiquitito.
1: Una rosa.
2: Claro, ayer se la dedicó a la madre. La hija venía con mirada de... A mí no, ¿eh? Pues Ana, para evitar dramas domésticos...
1: Un gesto tierno.
2: Aquí llega él.
0: Una mirada, un abrazo, una flor, algo pequeñito.
3: Buenos días, mira. Hoy quiero saludar a mi hija y dedicarle una canción que ayer se la dedica a la madre y se me ha puesto un poco celosota. Pon la de Algo Pequeñito de Daniel Dijes. Y un saludo para todo el que escucha Onda Cierta.
4: Eso así es.

0: Buenos días.
1: Y buenos días, viene para ti, que es la mejor que la que veo por la temprano.
0: Ay, vale.
1: Me está rozando la hoja en el esto, pero bueno. Va una canción para todo el mundo que la escuche, para mi hermano de Nime, para después dice que no es mento, Antoñico, que no eres bueno. Bueno, y para Panto, me dice que no te dedico canciones,
2: Bulería, bulería.
1: Ya no, vamos a la del Fari. Una del Fari, ya la te lo digo cantando, ¿vale?
3: Va patrullando la ciudad.
1: Va patrullando la ciudad. Esa va la del Fari. Por la noche con mi coche. A patrullo la ciudad. Va patrullando. Esa es el Fari, esa. Vale. Esa que me encanta. Esa me encanta.

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3: Que nos subimos al barco, ¿eh? Este barco es un peligro totalmente. Bar completo, tenemos al humano, que sabe si el agua está frío o caliente con solo olerla. Y luego llega con una amenaza. Una amenaza muy seria.
4: Buenos días. Estamos aquí en el barco que nos quedamos del barco hoy. Buenos días, Elvira.
3: Buenos días.
4: Aquí
3: con el
4: colega que huele el agua.
5: Si es que no sé qué decir.
4: Si es que. Si cuando pues tuvimos que rescatarlo.
3: Mejor que no diga nada, sí.
4: Ahora te contamos un chiste. Elvira, te vamos a contar chistes hasta que te rías.
3: ¿Es seria la amenaza o no?
4: Dámelo ya, mira. Pastora Soler. Venga, pasa buen día, mensajero.
3: Venga, lanza el chiste, a ver lo que pasa. Ya hemos buscado una de esas risas grabadas. Que no es broma, ¿eh?
6: Dos transeúntes que están ahí hablando y dice: tío, ¿te has enterado de que se ha muerto Pascual? Dice: sí, tío, ¿y de qué? Dice: de los asteroides, tío. Dice: hostia, como los dinosaurios.
3: No se nota, ¿no? Ahí va la canción. Dicen que con el calor florecen.

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1: Hay que ver Pepito, ¿eh? Que lo cantas todo. A ver si la que va a sonar.

0: de las Torres con el travieso. Porque no chateo, hoy toca
1: chatear. Buenos días, chateando.
0: Y va a ser calor, claro. Pues nada, saludad a Pepito Anime, a Santi, a Pepito, Pepito. A mi vecino Pepe Oro, a toda mi cuadrilla, hombre, especial, a mi cuadrilla, es lo que más vale. Pues vamos a dedicar hoy una canción de... algo de límite, con ritmo, que ya se acerca el viernes, ya el cuerpo lo sabe. Pues venga, feliz jueves a todo el mundo. Paquito Nervio, Paquito. Anda que anda.

0: Estamos en jueves
1: y el cuerpo lo sabe.
0: Mira a ver si te puedo colocar este mitad de doble you dance with an angel. Un saludo y a pasar buen jueves. Chao, chao. Hasta mañana.
1: Pues ya está, ya que estamos en la línea, nos vamos con Double You. Que sí, que nos gustan los jueves.
2: Pues me gustan los jueves.

0: Mañana me la avisa,
1: Que no hemos avisado,
0: A la
1: que
0: Gema,
1: nos hemos montado ya en el avión.
0: A mi hermano Pepito, buenos días, hermano. A mi mismo Santi. A Juan Perdigón, no eres bueno. A la guardia de Gitano. A Pacho, me debes 50 euros, hijo de pi. A Raputí.
1: Paisano, no me asustes.
0: A Chafao, Y como no, Cuchi, Bueno, paisana, ahora te mandaré la canción que me ponga. Y como digo yo, un día más y un día menos. ¡Hasta luego, Luca!
1: Nuestro paisano que se emociona, ¿eh? Cada vez que oye a su hermano cantar, claro. Es que no es para menos. Buscando tu canción. Yo no sé por qué siempre nos lo ponéis tan difícil.

Apunta este número, 601-18-39-61. 601-18-39-61.

0: yo, mi Juanico, el Ferdi. Y aquí el Chota, mi señorito, mi pirañica. Oye, que no compra tabaco, ¿vale? Bueno, saluda a mi panto, a mi primo del IME, a la José, la Naima. Madre mía, Naima, qué bueno está el chapeo. Que me lleva loco. Me lleva loco el chapeo. Que me lleva loco. Y a José del Caña, a Rubio. ¿Y a quién más? Pues a dos. Ah, mi yerno, Miguelón, que no eres bueno.
1: Y
0: a la cuadrilla de allí, de Calasparra, a todos. Y a la... que no eres bueno, José Guzmán. Bueno, y quiero que me ponga la canción que te he mandado. ¡Guau, guau! ¿Dedicada para quién?

echamos de menos, Ricardo. Esas conversaciones, esos mensajes sin fin. Adelante, adelante, cuéntanos tú, ya que Ricardo

0: Elvira, que estoy aquí con Ricardo. Bueno, pues nada, aprovecho para pedirte lapsus de ultraligera. Se la dedico a mi disfrutona, a tu oyente y a Ricardo, que ha salido huyendo, tío.
1: Ricardo.
0: Un besico.
1: No, ya es que es peor. Al final te cansamos, que lo sepas.

Suena ahora Gloria Bendita, que es la canción de Maca. Vamos a aprovechar para leer dos mensajes. El primero dice: esta canción para todas las cuadrillas del campo, para Cuchichi, Pepón y la cuadrilla de Asun, de parte de la cuadrilla del gitano. Ahora nos mandan un beso para la superabuela, dice ella, a la luz de nuestro camino, de esas personas que no solo acompañan sino que iluminan de verdad. Superabuela, dicen que te quieren con todo el alma y que te desean muchísimos años más. Claro, que estés a su lado. Además dice, como no, un saludo para mi Alba y para Francisco. Con ese os amo, que no necesitan más explicación. Adelante, Gloria.

0: de mí. No, es que hoy el vuelo ha sufrido un poquito de retraso, ¿eh? Pero viajamos como todos los días. Que nos ha gustado a nosotros eso.
1: Hey, Matías. Venga, vamos a por el viernes. Pues, venga, que ya está ahí el viernes. ¡Ole, que me gustan los viernes!
2: Me gustan los jueves.
1: Elvira, yo quiero pedirte la canción Sola.
0: Pide.
1: De Diana Navarro. Sabes que me gusta mucho Diana Navarro y la canción es muy chula. Y es para ti, para María Luisa, para todos los oyentes, para toda la gente que me nombra cada día, para todas las cuadrillas del campo, para todas las disfrutonas. Un saludito, Bea, que me nombras cada día. Y nada, deciros que tengáis un bonito día, que lo paséis bien. Un besito y hasta luego.

0: camino.
1: Buenos días, Elvira. Queremos saludar a Pepón de Nimes, a Pepito el Pepón, a la cuadrilla del Pachón y a mi primo Pepe Oro, que se la bebe solo. Nos pone, y al Cuchichi, no se me olvide, me pegan los hijos.

0: Los escucho todos los días, pero chica, las hormonas pasan.
1: Ay, las
0: factura,
1: hormonas, de verdad,
0: y
1: ¿eh?
0: Hay día y la cabeza y todo, y hay día que se me olviden mis canciones. ¿Qué quieres que te diga?
1: Ay, te comprendo.
0: Que yo también echo mucho de menos a mi malagueña. Y nada. Y hoy. Venga, va. Hoy una canción.
1: Venga, vamos. La casa por la ventana.
0: Que más quieras. La que más anima sea así o esa. La más anima.
1: La ha escogido ella, ¿eh? Bueno, la. Han escogido ellas.
2: Eso es así, Elvira. Eso es así.

0: aquí la cuadrilla, aquí de aquí te espero.
1: Está bien.
0: Hoy quiero que me ponga una aventura de Galván Real. Te dedico a mis tres joyas, a mis compañeros, esto que tengo aquí al lado mío, que a alguno le voy a pegar una paliza. Y para Santi, bueno, para todo el general, hasta para Merardo, que también se lo merece el hombre.
2: A ver, esos compañeros.
0: Y para ti, venga, hasta
2: gracias.
0: Mañana.
2: No marearmelo mucho al hombre, que hoy se ha levantado.

0: tarde del jueves. Hasta mañana, familia Bombilla.
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4: Hola, muy buenas tardes. Tiempo para la información en la sintonía de Onda Cieza en este jueves 14 de mayo. La máxima prevista por la EMET para hoy es de 30 grados. Vamos ya con las noticias de ámbito local y comarcal de este jueves. Llega el tercer concurso cultural Descubre. La Fundación Manuel Ruiz Bernal, en colaboración con el Ayuntamiento de Villanueva de los Infantes, tiene en marcha ya esa tercera edición del concurso cultural Descubre, una iniciativa que sigue creciendo y consolidándose como un proyecto de unión entre territorios a través de la cultura, el arte y el patrimonio. En esta nueva edición, el certamen amplía el número de premios y suma la participación de un nuevo municipio, Caravaca de la Cruz, que se une a Villanueva de los Infantes en Ciudad Real y Cieza, localidades que han estado vinculadas desde la primera edición. El concurso nace de una idea sencilla pero poderosa: la cultura une. Así lo destacaba su impulsor, Manuel Ruiz Bernal, quien subrayaba que el objetivo principal es tender puentes entre comunidades, entre pueblos que sin saberlo comparten sensibilidad, valores, historia, patrimonio y una forma de entender la vida basada en la cercanía y la hospitalidad. Desde sus inicios, el certamen reforzaba el vínculo entre Villanueva de los Infantes y Cieza, el municipio manchego considerado cuna del siglo de oro y última morada de Quevedo. Es un enclave patrimonial que emociona al visitante y convierte cada rincón en historia viva, además de estar reconocido como uno de los pueblos más bonitos de España. Por su parte, Cieza destaca por la singularidad de su Semana Santa, sus yacimientos milenarios, la belleza del río que la atraviesa y el carácter abierto y acogedor de sus habitantes. Este año, la incorporación de Caravaca de la Cruz, una de las 5 ciudades santas del mundo, supone un importante impulso para el certamen. Su presencia en este concurso enriquece el proyecto y ensancha el horizonte cultural, destacaban desde la organización. La Fundación Manuel Ruiz Bernal insiste en que el propósito es claro: convertir la cultura, el arte y el patrimonio en motores reales de cohesión social, generadores de oportunidades y herramientas de futuro. El concurso está abierto hasta el 31 de mayo en la biblioteca municipal de cada uno de los municipios. Durante ese periodo, las personas interesadas pueden adquirir un ejemplar del periódico editado para la ocasión, donde se recogen las bases del certamen y desde el cual podrán acceder al cuestionario que deberán completar. Entre todas las personas participantes de los distintos municipios, se sortearán varios premios consistentes en una estancia para hasta 8 personas, además de 200 euros. Con esta tercera edición, Descubre continúa creciendo y reafirmando su compromiso con la cultura como nexo de unión entre territorios y personas. Concurso que esta mañana se ha presentado en rueda de prensa en la Biblioteca Municipal Padre Salmerón de Cieza, con la presencia del alcalde de Cieza, Tomás Rubio, también la concejala de Cultura del Ayuntamiento, María Turpín, y de Manuel Ruiz, de la fundación que lleva su nombre. Vamos a escuchar un extracto de las declaraciones más destacadas de esa comparecencia ante los medios.
5: Un concurso cultural que debe toda la organización a la fundación privada Manuel Ruiz Bernal. Manuel Ruiz nos acompaña esta mañana en esta rueda de prensa. Son 3 años donde un concurso que empezó como una idea de Manuel, vamos a hacer esto para dar a conocer Villanueva de los Infantes y Cieza, cada año en la anterior edición y esta se añaden nuevas ciudades, y el objetivo es dar a conocer Cieza, Villanueva de los Infantes y cada año una nueva ciudad, este año Caravaca de la Cruz, como quinta ciudad santa de la cristiandad. Es un concurso que está basado en el conocimiento, en la cultura y está dirigido a cualquier persona, no tiene límite de edad. De hecho, participan desde alumnos, profesores, personas que les gusta la cultura y conocer otras ciudades. Está también lanzado desde todas las bibliotecas, con lo cual pone en valor el trabajo que se hace desde las bibliotecas en promoción de la cultura. Decirles que hay una urna que está en la entrada de la biblioteca donde se podrán ir depositando estos sobres con la información y las preguntas. Hay unas preguntas a las que hay que contestar, todas por supuesto referidas a las 3 ciudades que les hemos dicho y a la cultura y a la historia de estas ciudades. En ellas ha colaborado también Joaquín Salmerón, director del Museo Sillasa, y bueno, todo nace desde Cieza y desde Villanueva de los Infantes, donde nos desplazaremos el próximo día 5 de junio para el fallo del concurso.
6: Estamos en la tercera edición de Descubre Villanueva de los Infantes, Cieza, y en esta ocasión como ciudad invitada Caravaca de la Cruz, como bien ha dicho María Turpín. El concurso es un reto sencillo y enriquecedor. Responde preguntas sobre la historia y el patrimonio de estos 3 municipios, incorporando este año una herramienta clave: un periódico cultural. En sus páginas no solo está el saber de nuestra tierra, sino también todas las respuestas necesarias para participar. Subrayamos en él el parentesco descubierto en don Ramón Girardo y Arquellada, uniendo a Cieza con Infantes, de lo que sin reservas decimos ciezanos e infanteños, que alguna influencia debía tener Cieza en la Constitución Española de 1812, la Pepa. El certamen se celebra de forma simultánea en las tres localidades y estará activo hasta el próximo 29 de mayo en las respectivas bibliotecas municipales.
7: Un año más, ya el tercero, que llevamos el Descubre Nuestra Tierra, Descubre Infantes, Descubre Cieza, a las bibliotecas, tanto de Infantes como de Cieza. Y este año, igual que el año pasado se invitó a una ciudad que fue Cartagena, este año se invita a otra ciudad de la región de Murcia, que es Caravaca de la Cruz. Sabéis que Caravaca es una de las cinco ciudades santas del mundo y la tenemos aquí cerca. Quizá no, muchas veces no valoramos nosotros esa inmensidad que tenemos, lo del turismo religioso que supone ser ciudad santa en el mundo. Pues bien, pues la Fundación Manuel Ribeiro Bernal, que tenemos aquí a su fundador, pues ha tenido bien este año incorporar a Caravaca, y yo creo que ha sido todo un acierto, porque si estamos en el camino de Caravaca y precisamente este año nos adherimos al camino de Caravaca como municipio, qué mejor manera que agradecerlo a través del Descubre Infantes, Caravaca y Cieza en esta tercera edición de este concurso.
4: La directora general del Servicio Regional de Empleo y Formación, SED, Pilar Valero, junto con el alcalde de Cieza, Tomás Antonio Rubio, clausuraban este mediodía un programa experiencial de carpintería, construcción, fontanería y electricidad que se han ido desarrollando en el municipio. La clausura ha tenido lugar en el Salón de Actos del Ayuntamiento de Cieza. Vamos a escuchar un fragmento, un extracto de las declaraciones realizadas en el transcurso de esa clausura del programa experiencial de empleo.
8: Hoy clausuramos y entregamos los diplomas a los alumnos que han participado en un programa experiencial. En concreto, 20 personas que estaban en desempleo han participado en este programa que ha durado 12 meses y se han formado en oficios tradicionales, pero que actualmente tienen una demanda muy alta de empleo en el mercado laboral. Y ese proyecto se ha realizado en colaboración con el ayuntamiento. El gobierno regional ha destinado 561.000 euros para este programa, que ha mejorado la cualificación de estas 20 personas y, por tanto, también ha ampliado las oportunidades de acceder al mercado laboral. Además, como decía, en oficios que tienen una alta demanda de empleo, con lo cual futuro profesional para estas personas pues es favorable.
9: ¿Cuál era el perfil de estas personas que han accedido a este taller?
8: Son personas desempleadas y, como os digo, se han formado, se han preparado y han tenido una experiencia real de trabajo en oficios, como os digo, tradicionales, que son albañilería, electricidad, carpintería, y además ese trabajo, esa experiencia de trabajo la han tenido a favor del municipio, o sea, en beneficio del municipio, que también es un motivo pues de orgullo, que ese trabajo pues queda para siempre en el municipio como legado, ¿no?, de su participación en el programa experiencial.
7: Lo que se intenta con este tipo de programas no ni más ni menos que dar cualificación a las personas que para acceder al mercado laboral. Sabéis lo complicado que es hoy en día acceder al mercado laboral, teniendo personas cualificadas, pues es verdad que el acceso va a ser bastante más fácil. Y como bien ha señalado nuestra directora, en trabajo, en tareas que son muy demandadas, como son la albañilería, como es carpintería y como son electricistas. Son, por lo tanto, trabajos que son demandados dentro del mundo laboral y, por lo tanto, lo que han conseguido estos alumnos, estos 20 alumnos, a través de este programa durante este año experiencial y, además, poniendo en práctica lo que han realizado, pues ni más ni menos que abrirse una ventana muy grande de cara a incorporarse al mercado laboral. Cieza gana muchísimo con estos 20 alumnos. Estamos también muy enhorabuena porque cada vez que miramos los datos del paro en Cieza vemos que estamos bajando considerablemente y programas como estos hace que el paro siga bajando.
10: El Museo de Sillasa inaugura este jueves a las 7:30 la exposición del 14º concurso de fotografía Floración de Cieza en el espacio expositivo de las Casas Andalusíes 6 y 10, según informa la Concejalía de Museos. Se trata de un certamen fotográfico organizado por Cieza Asociación Fotográfica.
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4: Más de 120 participantes entre usuarios del Centro Municipal de Mayores Las Morericas, Centro Social de Personas Mayores de Limas y Nueva Fundación Los Albares completaban este miércoles la formación recibida en las jornadas de capacitación digital Aplícate, impartidas por la Fundación Integra y promovidas por la Concejalía de Personas Mayores del Ayuntamiento de Cieza. El Centro Social Géneros de Punto fue el lugar de encuentro con el futuro digital a lo largo de dos jornadas gratuitas en las que la tecnología se tejió paso a paso. Seis talleres prácticos en grupos reducidos, desayuno incluido y un pasaporte que acredita cada avance. La concejala de Personas Mayores, Ana Salmerón, y la directora del Centro Municipal de Personas Mayores, Las Morericas, Teresa Soriano, pudieron comprobar la importancia de esta acción formativa que, en palabras de la responsable municipal, facilita las herramientas y recursos necesarios para que se sientan partícipes del ámbito digital con el fin de paliar la brecha que genera el no tener acceso a las nuevas tecnologías. El Gobierno de la Región de Murcia, a través de la Fundación Integra, ha puesto en marcha esta acción formativa itinerante destinada a eliminar la brecha digital en el marco del Plan de Recuperación, Transformación y Resiliencia financiado con fondos Next Generation EU.
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10: El diputado regional del Partido Popular, Jesús Cano, ha exigido hoy en la Asamblea Regional, a través de una moción, al Gobierno de España que deje de aplazar soluciones y recortar derechos y provea de recursos alternativos de los acuíferos sobreexplotados a través del trasvase Júcar-Vinalopó. Son unos municipios que llevan décadas soportando la sobreexplotación estructural de sus acuíferos sin recibir las infraestructuras necesarias para revertir esa situación. Cano ha señalado que la propia documentación técnica de la Confederación Hidrográfica del Segura reconoce la gravedad del problema hídrico que sufre el altiplano y la comarca oriental y ha advertido de que las aguas subterráneas sostienen miles de empleos y una actividad económica fundamental para estos territorios, por lo que no se puede seguir mirando hacia otro lado. En relación con la reciente sentencia del Tribunal Supremo sobre el Plan Hidrológico del Segura y el trasvase Tajo Segura, Cano ha subrayado que el alto tribunal lanza un mensaje muy claro al Gobierno. No todo vale cuando se trata de gestionar el agua. La resolución deja claro que no se pueden redefinir unilateralmente los derechos de los usuarios desde la planificación general y obliga a replantear esta cuestión en el próximo ciclo hidrológico, explicaba. Escuchamos las palabras del diputado.
11: En los municipios del altiplano, además de extracciones, proteger en los municipios del altiplano, además de Fortuna y Avanilla, saben muy bien lo que es vivir pendientes del agua. Cada gota sostiene familia, empleo y futuro. Hemos votado que sí porque no pedimos privilegios, pedimos que no se condene a estos municipios a abandonar el campo o a seguir agotando unos acuíferos que ya no pueden más. Hemos votado que sí y hemos traído a esta asamblea esta mañana una reivindicación justa, exigiéndole al Gobierno de España que en el marco legislativo de sus competencias actúe y ponga en marcha de verdad el trasvase Júcar-Vinalopó y repare de una vez por todas el embalse de San Diego, que es vital. Hemos votado que sí porque el trasvase Júcar-Vinalopó no es una propuesta improvisada, es una infraestructura planificada, necesaria y estratégica para sustituir extracciones, proteger los acuíferos y garantizar el futuro de estos municipios. Porque Yecla Jumilla, Fortuna y Avanilla llevan décadas esperando una solución. Y hemos votado que sí, y quiero terminar esta intervención expresando desde lo más profundo mi admiración y respeto, y el de todo mi grupo parlamentario, a sus agricultores. A hombres y mujeres que, enfrente a la escasez, la incertidumbre y el abandono, siguen levantándose cada día para sacar adelante sus explotaciones, su empleo y el futuro de su tierra. Ellos sí han cumplido, siempre.
4: El Consejo de Gobierno de la Comunidad de Murcia daba el visto bueno a la Consejería de Empresa, Empleo y Economía Social para suscribir un convenio con la Asociación Confianza Online con el objetivo de impulsar la resolución voluntaria de conflictos y reclamaciones entre consumidores y empresarios o profesionales en materia de comercio electrónico y para desarrollar actividades de información y protección de los consumidores en la región de Murcia. El acuerdo va a permitir establecer un cauce permanente de relación e intercambio de información entre las partes, además de promover acciones de difusión, campañas informativas y actividades formativas orientadas a mejorar la protección de los consumidores y usuarios. El convenio facilitará que la Junta Arbitral de Consumo de la Región de Murcia pueda tramitar reclamaciones de consumidores frente a empresas adheridas a Confianza Online, incluso cuando éstas no estén adheridas a la Junta Arbitral, siempre que exista consentimiento expreso del consumidor. El convenio no implica coste económico para la comunidad autónoma y tendrá una duración de 4 años prorrogable por otros 4.
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10: El municipio de Abarán será escenario este jueves de una nueva cita del ciclo de charlas Voces del Río, una iniciativa que busca acercar a la ciudadanía la realidad actual del río Segura y los retos a los que se enfrenta en el contexto del cambio climático. La sesión, que se celebrará a las 6:30 de la tarde en el edificio CIMA, llevará por título Cambio Climático y Futuro del Río y contará con la participación de la investigadora de la Universidad de Murcia, María Rosario Vidal Abarca, y de Félix Soriano Molina, representante de la Asociación Caramucel. Ambos abordarán cómo está cambiando el río, los efectos de fenómenos como las inundaciones o las sequías y qué futuro puede construirse en torno al Segura. Este encuentro forma parte de un ciclo divulgativo que se desarrolla en distintos municipios y que pretende generar conciencia sobre la relación entre el entorno natural y la vida cotidiana. Una oportunidad para escuchar, reflexionar y entender mejor el presente y el futuro del río que atraviesa la comarca.
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4: Para las 4 de la tarde de hoy está prevista la presentación en el Museo de Sillasa de Cieza, en las Casas Andalusíes, del 13º Campeonato de España Kobudo Goshin de Karate, que se va a celebrar este sábado 16 de mayo aquí en nuestra localidad. Una presentación que va a contar, entre otros, con el director general de deportes de la Comunidad Autónoma de la Región de Murcia, Francisco Javier Sánchez López, también Francisco Gabriel González Saiz, presidente de la Federación de Karate de la Región de Murcia, Antonio Moreno Marqueño, presidente de la Federación Española de Karate, y por último también está previsto que esté el alcalde de Cieza, Tomás Rubio, en esa presentación, ya decimos, del 13º Campeonato de España de Kobudo y Goshin, que se va a celebrar este sábado 16 de mayo aquí en nuestra localidad y que se presenta hoy en el Museo de Sillasa de Cieza.
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4: Finalizada la liga regulares alevines, los alevines del Club Voleadores Cieza han salido de la escuela del club, encaran la fase final de diferentes formas. Las chicas de la escuela, que han participado con 3 equipos a esta liga regular, finalizan en 5ª, 8ª y 10ª posición. Una liga donde los técnicos Francis Piñera, Antonio Ríos y Mariano Montiel han dado prioridad a la participación del global de todas las jugadoras en aras a potenciar su formación de cara a un futuro a corto medio plazo, con las miras puestas ya en la temporada 2026-2027. Diversos objetivos se fijan en la sección alevín masculina, cuyo segundo puesto en la clasificación regular propicia su participación en la final a 4 que se disputa este sábado 16 de mayo en las instalaciones del pabellón anexo El Cubo de San Pedro del Pinatar, donde el Ecamet Voleadores Cieza se enfrentará al primer clasificado, la agrupación deportiva Helio Croca, al CVP Cartagena como tercer clasificado y al Club Voleibol Judesa de Molina como cuarto clasificado. Todos los encuentros se van a disputar en la mañana del sábado, comenzando a las 9:30 y al mejor de 3 sets. Con solo una derrota en la temporada regular, los chicos dirigidos por Francis Piñera se fija en el objetivo de dar el campanazo en esta fase final e intentar llegar a lo más alto posible, a sabiendas que la competencia va a ser feroz entre los 4 equipos, con la posibilidad incluso de obtener plaza para una posible participación en el campeonato de la categoría que se va a celebrar en Valladolid del 12 al 14 de junio.
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4: Los vikingos de Afence de Cieza se proclamaban campeones de la 18ª Liga de Fútbol Sala Salud Mental Región de Murcia tras vencer en la final a Piratas Afesmo en el pabellón Juan José Angosto de Cieza. En esta edición, que estuvo respaldada un año más por Prevemur, participaban más de 100 personas con problemas de salud mental. La competición, organizada por la Federación de Fútbol de la Región de Murcia en colaboración con la Federación Salud Mental Región de Murcia, finalizaba ayer mañana con una jornada deportiva en la que Racing, Afex y Halcones Noroeste quedaron en tercera y cuarta posición respectivamente. Tras el partido se realizó la entrega de trofeos y medallas, en la que estuvieron presentes Bartolomé Molino, vicepresidente de la Federación de Fútbol de la Región de Murcia, Tomás Rubio, alcalde de Cieza, Rosa Garrigós, coordinadora de la Federación Salud Mental Región de Murcia, y Francisca Teruel Julia, presidenta de la Asociación Salud Mental Cieza y Comarca Afence. Rosa Garrigós, coordinadora de la Federación de Salud Mental Región de Murcia, felicitó a todos los equipos participantes por representar los valores de convivencia, compañerismo y superación que definen esta liga y dio la enhorabuena al equipo ganador. Además, agradeció el apoyo de Prevemur como patrocinador del campeonato, así como la colaboración del Ayuntamiento de Cieza por la cesión del pabellón Juan José Angosto y de la Federación de Fútbol de la Región de Murcia por hacer posible una nueva edición de esta competición. Más de 100 personas con problemas de salud mental participaban en esta edición de la liga, que comenzó el pasado mes de octubre y que desde su puesta en marcha en 2007 promueve la inclusión social, la autonomía personal y la mejora de la calidad de vida a través del deporte. La Liga de Fútbol Sala Salud Mental Región de Murcia se ha consolidado como un espacio de convivencia, participación y trabajo en equipo, fomentando hábitos de vida saludables y reforzando la autoestima de las personas participantes. Como es tradición, tras los encuentros deportivos tuvo lugar una comida de convivencia en la que todos los equipos compartieron el conocido tercer tiempo, un espacio pensado para estrechar lazos, compartir experiencias y seguir fomentando la inclusión y la participación social a través del deporte.
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4: Y el habanero Ignacio Gómez Camacho volvía a subir a lo más alto del podio internacional. Estaba muy lejos de casa. El joven deportista competía en el CAF-CAF regional, un torneo organizado por la Federación AJP de Brazilian Jiu-Jitsu que se celebraba en la ciudad de Yerevan, en la capital de Armenia. Ignacio participó en la categoría Master 1 dentro del peso semipesado, hasta 94 kilos y en cinturón blanco. La cita reunía a competidores de la región del Cáucaso y los alrededores, y el representante de Abarán decidió medirse en las dos modalidades que ofrece esta disciplina, con kimono y sin kimono. En ambas se trajo el oro para Abarán. En la modalidad GI, la que se disputa con kimono, ganó sus dos combates. En la modalidad no-GI, sin kimono y con un agarre mucho más complicado por la ausencia de tela, repitió guión. Otra victoria por sumisión y otra por puntos, esta vez con un 5-3 más ajustado, pero igualmente suficiente para colgarse la segunda medalla de oro del fin de semana. Los dos primeros puestos tienen además una lectura que va más allá del medallero del torneo. Con las puntuaciones obtenidas en Armenia, Ignacio escala posiciones en el ranking internacional de la AJP y se coloca en una situación inmejorable de cara a la clasificación para la próxima Copa del Mundo, un objetivo que hace unos meses parecía lejano y que ahora empieza a estar a su alcance.
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4: Nada más, esto es todo por nuestra parte. Lo que a la información se refiere, cerramos con la predicción del tiempo. Cielos poco nubosos con intervalos de nubes altas y nubosidad de evolución diurna, es lo que se esperaba para hoy, con temperaturas en general con pocos cambios, salvo máximas localmente en ascenso en el norte de la región, vientos flojos de componente oeste girando a componente sur y ocasionalmente moderados durante las horas centrales del día. Para este viernes, cielos poco nubosos, aumentando nubosos y con precipitaciones moderadas a partir del mediodía, quedando despejados al final del día. Temperaturas en descenso en el interior y sin cambios en el litoral, vientos flojos de componente oeste con intervalos moderados o fuertes del noroeste por la tarde. Nos marchamos, sigue ahora la programación habitual aquí en Onda Cieza, continúa la música haciéndote compañía, que tengas una buena tarde de jueves.
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7: Son las 3.
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2: Paul Along ha trabajado todo el arte y la producción de su disco a su manera. Y Mentiroso es un reflejo de esa autenticidad, tocando temas reales y personales con un sonido fresco.
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0: artista de Me Gustan Mayores presenta ahora Hablemos Mañana, su nuevo sencillo lanzado recientemente. Nacida en California, este tema es un regalo para sus fans que lo pedían ya desde hace tiempo.
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0: receta. Un tema ligero que une fiesta y sanación emocional en un solo ritmo. 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

0: Mateo nos abre su corazón en ¿Qué tal te va sin mí? Una balada súper emotiva sobre la ruptura que marca su etapa más madura tras 20 años de carrera. Lo presentó en el Benidorm Fest y es un desahogo lleno de nostalgia.
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0: Celebra raíces en Barcelona desde el álbum Sin Miedo, pop nostálgico sobre la ciudad eterna.

0: Clásico más urbano igual a éxito. Así suena Mambo, de Antonelli, original Elías. Un track con un ritmo irresistible que ya pide baile. ¡No te quedes quieto!
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0: Las 3:30.
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5: ¿Y el flow cómo es? Díselo, Antonel. 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

0: Sube la temperatura con Mambo de Antonelli, original Elías. Ritmos clásicos reinventados con base urbana para no parar de bailar. Esto viene con fuego.
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Vente, elijo Piso 21 con Yami Safdai, celebra la decisión del corazón sobre miles de quizás. Una canción que valida elegir lo que vibra de verdad.

Ozuna y BL vuelven con Piquito, reggaetón coqueto sobre roces sutiles. Segundo single tras Enemigos, Química Urbana, que promete dominar las playlists.

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2: Desde New Jersey, Charlie Patti, Beat Yourself Up, letra motivadora contra culpas pasadas. Primer single del nuevo disco, melodía para soltar pesos y bailar.
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0: hay grupos que forman parte de la historia musical española y Seguridad Social es uno de ellos. Un nuevo tema con energía y sello propio de los valencianos. Escúchalo. 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
0: Cuando te quieras marchar es una colaboración que combina el talento y la emoción de Paul y Leire Martínez.
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0: dos mundos que se encuentran. Dando vueltas une a Kid Voodoo, artista chileno en ascenso, con Pablo Alborán, referente del pop nacional. Una colaboración que mezcla urbano y emoción con un resultado muy sólido.
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0: Son las 4.
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13: Del escenario al fenómeno mundial, Lady Gaga vuelve con un tema que reafirma su capacidad para evolucionar sin perder identidad artística. Esto se llama Shape of a Woman.

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1: Funzo presenta Subconsciente, apostando por letras personales y una producción actual dentro del pop y el urbano español.

0: Laura Pausini llora las promesas rotas contigo en la estación y el niño solo. Es una versión fiel al original de Janet, perfecta para fans de siempre.
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Acción explosiva. Juan Magán une fuerzas con Anthony Yeigo, Chimbala y Víctor R. Swag en No se enamora. Un hit que fusiona generaciones del dance latino con la energía urbana.

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1: En verdad, es inevitable ver cómo una pareja se pierde en la rutina, en las cosas cotidianas de la vida. Anthony Diego, Chimbala, 20 años certificado.

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0: Mónica, Luis Fonsi desde Puerto Rico y Faith desde Colombia en Cambiaré, himno de segundas oportunidades con salsa urbana. Presentado en San Juan, todo un desgarro emocional para bailar.
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0: Que me quiera más es la fusión perfecta entre salsa y reggaetón, con dos gigantes de Puerto Rico al frente, Marc Anthony y Wisin.

Ana Mena nos conquista a todos en Ídolos, Cute Guapo, su tema original para la peli, mezcla pop español con vibraciones latinas, compuesto por ella misma, puro gancho para fans del buen rollo.

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1: Las 4:30.
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Rosalía llega ahora con Focus Running, apostando por una producción arriesgada y contemporánea que vuelve a marcar tendencia. Esto suena diferente.

0: 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Romeo Santos y Prince Royce lanzan dardos de su álbum conjunto Better Late Than Never. Bachata con rhythm and blues, afrobeat y violines sobre relaciones tóxicas y despecho.
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0: urbano actual con merengue clásico. El colombiano Bele une fuerzas con el neoyorquino Crespo.
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1: La cantante brasileña Luisa Sonza presenta esto, Tu Gata, incluido en su álbum Brutal Paraíso. La canción cuenta con la colaboración de Sebastián Yatra.

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1: RVF, V y Cano presentan Guapa de Cara, su tercera colaboración que llega tras anunciarlo en redes sociales. El almeriense RVF V ha destacado este tema como muy especial para escucharlo y sentirlo por dentro.
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La compuso en Málaga mirando al mar, una voz que envuelve como manta cálida en noches frías.

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3: Son las 5.
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6: ¿Cómo estamos? Muy pero que muy buenas tardes, ladies and gentlemen, mesdames et messieurs, señoras y señores. Aquí estamos arrancando la edición de hoy jueves de A Toda Radio y poniendo desde ya mismo en marcha nuestro WhatsApp para hacer la radio interactiva. Recuerda, es el 694-24-74-57 y tú estás invitada, invitado a utilizarlo. Saludos de José Ibáñez, prepárate porque tenemos una tarde repleta, repletísima de éxitos que vamos a estar compartiendo contigo las próximas horas. ¡Atención! Saludos de José Ibáñez y prepárate porque arrancamos con Luis.

0: Ahí tienes la vuelta para este cantante británico con síndrome de Tourette que tenía que sonar sí o sí en A Toda Radio con esta nueva propuesta. Era Luis Capaldi. Nos traía ese Stay Love y ahora nos quedamos con Ruslana, una canción que a estas alturas deberías conocer de sobra y que se llama Las Guapas No Morimos de Verdad.
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0: con el clásico I Just Died in Your Arms. Ahí estaba esa nueva actualización para 2026, para las pistas de baile de todo el planeta. Esa producción de David Guetta llamada Walk It Away. Atención, porque vamos con la radio interactiva 694-2475-57. Petición de Fran. Es el momento de quedarnos con la superestrella que nos trae Aitana.
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Los de Ryan Tedder, que están de vuelta. Y cuando hablamos de Ryan Tedder, por supuesto, estamos hablando de la gente de la única república, los One Republic, con este nuevo sencillo que hemos estado compartiendo contigo estos últimos minutos aquí en A Toda Radio, y que se llama Need Your Love. Lo que necesitamos ahora es Vulnerable, que así es como se llama ese número uno a medias entre un murciano y un alcazareño, entre Walls y Dani Fernández.

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0: las 5:30.
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0: Así como el que no quiere la cosa, ya nos hemos plantado en las 5 de la tarde, 34 minutos, siempre una menos en Canarias, y lo hemos hecho además viajando hasta el año 2020. Yo creo que era evidente que estábamos rescatando en nuestra sección de música del recuerdo a Dua Lipa con su Hallucinate. Y ahora volvemos al presente con Por si el mundo se acaba, que por si no lo sabes, te lo digo yo, es lo último para el de Coria del Río, para Hilario.
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0: Mr. Electric Blue, así es como se llama el nuevo Power Play para el norteamericano Benson Boone, el responsable de Beautiful Things, que además sonaba porque nos lo había pedido Agus en el 694-2474-57, siempre a través de WhatsApp. Y tengo una petición más, la de Raúl, que quiera Paul Tin, el granadino con Es.
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0: también, por supuesto, en esta tarde de jueves tenía que sonar en tu radio estación favorita este Save Me Tonight, que es el retorno para nuestra querida J-Lo, querida, queridísima Jennifer López, pero además contando con la producción del francés David Guetta. Y ahora es el momento de un auténtico astro latino. Abran paso, señoras y señores, porque llega por un pendejo, no señora, Manuel Turizo.
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9: Son las 6.
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0: gozada. No en vano estamos frente al artista revelación según los Brit Awards en su última edición. Seiku, así es como se llama, aunque si lo quieres localizar, que sepas que se escribe Sekou con K. Y esto era Dangerous Love y ahora nos quedamos con La Villa. Dicho así, igual no te suena, pero es el último éxito para un rey latino, para el de Medellín, el colombiano Ryan Castro, eso sí, con la colaboración de Capo y también de Gangsta.
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0: Estas son más entregas que poco a poco, lenta pero inexorablemente, vamos descubriendo de ese álbum llamado genéricamente Easter Lily, que es lo último para Adam Clayton, Larry Mullen, D.H. y Bono, o sea, para los U2. Esto, lo último de U2, se llama In Alive. Vamos con la radio interactiva 694-2474-57. Es Sara quien nos pide a Capo Confetti y ese por ti.
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En esta tarde de jueves tenía que sonar sí o sí aquí en tu radioestación favorita en este punto del día, Elena, toda radio, este She Did It Again, que es la confabulación perfecta entre dos super dos, una nacida en Johannesburgo y la otra en Estocolmo. Tayla con Sara Larsson, y dejamos el panorama internacional para quedarnos en la tacita de plata, y es que está de vuelta Abraham Mateo, el gaditano, con ¿Qué tal te va sin mí?

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4: Las 6:30.
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0: Aquí en A Toda Radio, buena música y mejor ambiente para todo tipo de gente. Y ahora con canciones que nos llegan desde el pasado, en concreto desde el año 2022, con una confabulación perfecta entre dos auténticos superventas, cada uno en su mundo. Uno en el mundo anglo, otro en el mundo latino, uniendo fuerzas con ese Sigue. Era la colaboración entre J Balvin y Ed Sheeran. Una canción que, por cierto, nos había pedido Marco en el 694-24-74-57, siempre a través de WhatsApp. Bueno, que volvemos al presente y que quiero presentarte la vuelta para los surcoreanos BTS, un nuevo sencillo llamado Swing, que ya es número uno en medio planeta.
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0: también teníamos que contar con ellos. También tenían que sonar en esta tarde de jueves Nacho Canut y, por supuesto, Olvido Gara. Ya sabes, Fangoria, que tiene nuevo álbum debajo del brazo que contiene canciones magníficas como, por ejemplo, esto que se llama Me Voy. Pero yo no me voy, me quedo para presentarte a Perfect World, el mundo perfecto al que le canta el australiano The Kid Laroi.
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0: Respira, respira.
1: Más radio interactiva, 694-2474-57, siempre a través de WhatsApp. Era Marga quien nos pedía esto que nos traía el asturiano Enol con sus luciernas y que da paso a la de Alburquerque. Es el momento de Low Risings, que así es como se llama, ese nuevo sencillo, ese nuevo power play para Demi Lovato.

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0: Son las 7.
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0: Andalucía, el de Isla Cristina, que está de vuelta con nuevas canciones que tenían que sonar sí o sí aquí en A Toda Radio. Ahí estaba Manuel Carrasco, que nos traía Si Pudiera, una canción que está llamada a ser número uno aquí en España. Bueno, que salimos al exterior, que nos vamos al Reino Unido y que nos quedamos con la Sport Spice, que llega Melanie C con nuevas canciones, como por ejemplo Attitude.
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0: perdona.
1: Radio Interactiva, petición al canto 694-2474-57, siempre a través de WhatsApp. Era Sole quien nos pedía algo de mí, así es como se llama. Lo último para Pablo Alborán. Y ahora es el momento de irnos a la Dance Flora.

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0: Vamos compartiendo contigo lo último para Nicky Jam. Claro que sí, que está loco, ¿eh? Loco por verte. Nosotros también estamos locos por tenerte ahí. Por eso no paramos de ofrecerte la música que más te gusta. Ahora con Dive Into Me, que es lo último para Alok, pero contando además con la colaboración de un hombre que habitualmente hace R&B y que últimamente le estamos viendo en muchas producciones de música dance de Cali.
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7: Las 7:30.
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0: etapa militó en el INSEE, que ese auto sincronizado que cosechó tantos éxitos y que llegaba desde Orlando, desde Florida. Después tuvo una etapa en la que, bueno, se vio envuelto en cierta controversia a raíz de cómo trató a Britney Spears, pero en cualquier caso sí que podemos decir de él que es un artista fulgurante al que hemos rescatado desde nuestra sección de música del recuerdo. De hecho, esto nos llegaba desde 2024, una canción que suponía el retorno después de más de 4 años de silencio por parte de Justin Timberlake, que nos traía este egoísta, este Selfies. Volvemos al presente y además lo hacemos con Hachiko, que sí, aparte de ser el título de una peli y el nombre de un perro, también es el título de lo nuevo para los asturianos Marlon.
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0: basado en Insomnia, es el número uno revienta pistas de baile original de Faithless de la segunda mitad de la década de los 90. Esta es la actualización a 2026 por parte de Bebe Rexha con su nueva religión, New Religion. Y vamos con la radio interactiva 694-2474-57. Sole que nos pide Inevitable, el último power play para un hombre que conoces de sobra, para Antonio José.
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alguna manera, con el título de esta canción, que ya lo dice prácticamente todo, Elizabeth Taylor, es el nuevo sencillo para la norteamericana, viene a recordarte que ella es una famosa que tampoco quiere serlo tanto, ¿eh? Ahí estaba Taylor Swift, que da paso al tema central de la banda sonora de la película Ídolos. Ya sabes, la protagonista en lo musical, también en lo actoral, por cierto, es Ana.

0: parte de la Destepona de Ana Mena y nosotros, ya que concluimos la edición del jueves. Que nos marchamos, que te invitamos a que sigas en este punto del dial, ya sabes, la radio sigue. Y que te recordamos que mañana, que por fin es viernes, aquí estaremos de nuevo. Será a las 5 en punto de la tarde, una menos en Canarias, y con mucha más a toda radio. Ya sabes que te estaremos esperando. Saludos de tu amigo José Ibáñez. Como siempre te digo, un besazo si eres nena y un abrazo si eres nene. Venga, hasta mañana.
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0: de mil amores, ¿eh? Y así lo vamos a hacer, seguro, seguro, encantadísimo. A partir de ahora le damos al botón del play para activar ya nuestros oídos, que musicalmente hablando van a poder disfrutar del sonido más reciente. Lo que más suena y mejor pega en tus oídos a través de las ondas de la radio. Bienvenido, ¿qué tal? Bienvenida. Bienvenidos a lo más actual.
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0: ¿Qué tal? ¿Cómo estás? Saludos, Jesús González. Un placer acompañarte en esta nueva etapa actual. Empezamos, como siempre, a tu lado, mejor.
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0: Mira, hoy estaremos en compañía de grandes como los Foo Fighters. Buscaremos también a voces como la de Celine Dion. Nos dejaremos llevar por María Peláez. Buscaremos un instante para recoger alguna canción nueva de Marta Santos. Desde el sur de España y mucho más, lo traemos aquí a la radio. Le damos al botón del play.

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0: Esta es mi casa y esta es tu casa. Y así abrimos oficialmente en compañía de David Guetta y de Hi Pachón. Esto es Walk It Away. Saludos a Jesús. Empezamos.

0: mañana estaremos con Cami Bones, Olivia Rodrigo y también Quevedo y Nova Línea.
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0: Marcando ritmo al golfito.

0: Van juntitos de la mano Quevedo y Noa Línea desde las Canarias al golpito.
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0: Mira, tenemos aquí justo preparado a Bruno Mars, Drake y Sol. Luego Fito y Vitifaldi, como un ataúd. Y más tarde, Lori Meyers en lo total.
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1: Vuelve a ser máxima actualidad esta muchacha llamada Olivia Rodrigo. Aquí está el sencillo Drop Dead. 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

Bangtan, surcoreana, bueno, japonesa. La canción se titula Con, es de Charlie Puth. Aparece en Whatever's Clever. Tiene un significado muy especial. Historia profundamente personal para Charlie Puth. Está inspirada en su vida familiar y en su relación con su esposa. Escrita por su mejor amiga, su esposa, y la futura madre de su hijo Brooke, que ha cambiado su vida para mejor y le ha dado una nueva perspectiva sobre por qué y dónde pertenece en este mundo. Y todo lo que tiene a su alrededor tiene sentido gracias a ella y por ella. Aquí está Celine Dion.

0: nueva canción después de 3 años sin publicar nueva música. Céline Dion. Dansons. El primer tema que lanza en francés en la última década. Vigésimo sexto tema original compuesto y escrito por Jan Jacques Goldman. Goldman es el máximo responsable de su popularidad, la que ha obtenido en Francia, en el país galo.
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0: Este tema lo había preparado en 2020 en pleno confinamiento, en un momento en el que el mundo se había detenido, la gente bailaba confinada en sus casas. Pura resistencia contra el mundo en aquellos tiempos. Dansons. Céline Dion. Vuelta a España, nos vamos al sur con Marta Santos.

Desde Guadalajara, la banda española Despistaos. Una vida sin ti. Y nadie más te la cree. De Guadalajara a Sevilla, con Beret. 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

cerebros para incluir en España, insertar, añadir, proponer a todos y cada uno de los españoles en los ritmos urbanos. Desde Sevilla, uno de los impulsores en su inicio con Beret. Nadie más te la cree. Es momento de buscar un momento vulnerable con Walsh y Dani Fernández.

0: Temazo vulnerable de Dani Fernández y de Walls. Atención, que presentamos ya en la radio a Carlos Vives.
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es amor, en el primer amor que nos presenta desde hace semanas Manu. Así, de esta forma abrimos esta próxima tanda de números uno. Primer amor de Malú y atención al espacio. Ya está mirando hacia arriba.

0: superestrella. ¿Te imaginas?
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0: Entras en la discoteca y seguro que siendo una superestrella no te reconoce nadie. Aquí está Aitana, embarcada una supergira por todo el mundo.

Chile, Chile, Londres, Nueva York, Buenos Aires, París, México. Por supuesto, estará en España.

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Bye. Llega el momento de presentar a 21. Le sigue Justin Quiles, Lenny Tavares y más tarde Leire Martínez y los amigos de Miranda.

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1: Hoy hay gente que se siente buscona. La buscona está la que dice estar buscona. Estoy buscona. María Pelas.

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0: concurso Britain's Got Talent 2023. Fantástica historia.
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0: Ahí está el sonido de Let Me, Let

de la Langley. No nos cansamos de escuchar Justin Texas. Venga, vaquero, botas, sombrero y a galopar con el caballo. Venga, al centro del ruedo. Just

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0: A través de la radio por FM Web App, aquí estamos disfrutando de Eric Dengray de Choosing Texas. Prepárate para dejarnos llevar por el sonido de Falling de Shinza.

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1: Bien, amigos actuales, amigas actuales, llegamos al final de lo más actual y lo hacemos en compañía de Luis Fonsi y la colaboración de Faith. Cambiaré. Un beso de Jesús contigo en estas últimas horas. Hasta mañana.
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0: en directo Andrés Onrubia.
1: Así es, además, si quieres música como esta a las 24 horas, puedes visitar mi web andresonrubia.com y arriba tienes un play para escucharme noche y día.

0: Es de olvidarte, ¿eh? No te olvides que estamos todos los días y aquí a la misma hora dándote, por supuesto, los mejores sonidos para gente muy positiva. Y si no lo eres tanto, aquí poco a poco te convertimos en tu mejor versión.
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0: House, ¡ay, bien happy! Pues aquí tenías un ejemplo con Dashing Hills Control.
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0: recta final de semana, ¿eh? Aunque parezca que no, con la energía al máximo. Hoy no hacemos prisioneros, solo buena música para tu jornada.
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0: Y el sábado que se preparen en Arenales de San Gregorio, que estamos allí por la tarde en el Auditorio 2.0. Que no falte nadie a la cita con el sonido H.

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0: las 11.
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Otra de las que salen del horno, H-Sound, Andresson Rubia, talento de la casa aquí de esta radio, del cual nos hacemos eco. ¿Somos panas? ¿Sí o no?

0: quién hoy, haz lo mejor mañana y deja que nuestra música sea el motor de tu evolución. ¿Somos panas o solteras?
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0: Dresson Rubia, Honey Conti, o mejor dicho, en plataformas, canciones como esta en inglés las tiene como un rubia. ¡Agrégatela!
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2: Ahí va. Paul Alon ha trabajado todo el arte y la producción de su disco a su manera. Y Mentiroso es un reflejo de esa autenticidad, tocando temas reales y personales con un sonido fresco.

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Les presenta ahora Hablemos Mañana, su nuevo sencillo lanzado recientemente. Nacida en California, este tema es un regalo para sus fans que lo pedían ya desde hace tiempo. 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

0: Mateo nos abre su corazón en ¿Qué tal te va sin mí? Una balada súper emotiva sobre la ruptura que marca su etapa más madura tras 20 años de carrera. Lo presentó en el Benidorm Fest y es un desahogo lleno de nostalgia.
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0: Paula Cruz celebra raíces en Barcelona desde el álbum Sin Miedo, pop nostálgico sobre la ciudad eterna.

0: más urbano igual a éxito. Así suena Mambo, de Antonelli, original Elías. Un track con un ritmo irresistible que ya pide baile. ¡No te quedes quieto!
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5: ¿Y el flow cómo es? 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

Sube la temperatura con Mambo de Antonelli, original Elías. Ritmos clásicos reinventados con base urbana para no parar de bailar. Esto viene con fuego.

En Te Elijo Piso 21 con Yami Safdie celebra la decisión del corazón sobre miles de quizás. Una canción que valida elegir lo que vibra de verdad.

Ozuna y BL vuelven con Piquito, reggaetón coqueto sobre roces sutiles. Segundo single tras Enemigos, Química Urbana, que promete dominar las playlists.

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2: Desde New Jersey, Charlie Patti, Beat Yourself, letra motivadora contra culpas pasadas. Primer single del nuevo disco, melodía para soltar pesos y bailar.

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0: grupos que forman parte de la historia musical española. Y Seguridad Social es uno de ellos. Un nuevo tema con energía y sello propio de los valencianos. ¡Escúchalo! Por todas partes
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0: Cuando te quieras marchar es una colaboración que combina el talento y la emoción de Paul y Leire Martínez.
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Dos mundos que se encuentran. Dando vueltas une a Kid Voodoo, artista chileno en ascenso, con Pablo Alborán, referente del pop nacional. Una colaboración que mezcla urbano y emoción con un resultado muy sólido. Despertar.

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6: Del escenario al fenómeno mundial, Lady Gaga vuelve con un tema que reafirma su capacidad para evolucionar sin perder identidad artística. Esto se llama Shape of a Woman.

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1: Funzo presenta Subconsciente, apostando por letras personales y una producción actual dentro del pop y el urbano español.

0: Ausini llora las promesas rotas contigo en la estación y el niño solo. Es una versión fiel al original de Janet, perfecta para fans de siempre.
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En verdad, es inevitable ver cómo una pareja se pierde en la rutina, en las cosas cotidianas de la vida. Anthony Yeigo, Chimbala, 20 años certificado.

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0: formación histórica Luis Fonsi desde Puerto Rico y Faith desde Colombia en Cambiaré, himno de segundas oportunidades con salsa urbana. Presentado en San Juan, todo un desgarro emocional para bailar.
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0: Que me quiera ma es la fusión perfecta entre salsa y reggaetón, con dos gigantes de Puerto Rico al frente, Marc Anthony y Wisin.

Ana Mena nos conquista a todos en Ídolos, Cute Guapo, su tema original para la peli, mezcla pop español con vibraciones latinas, compuesto por ella misma, puro gancho para fans del buen rollo.

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Rosalía llega ahora con Focus Running, apostando por una producción arriesgada y contemporánea que vuelve a marcar tendencia. Esto suena diferente.

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Romeo Santos y Prince Royce lanzan dardos de su álbum conjunto Better Late Than Never, bachata con rhythm and blues, afrobeat y violines sobre relaciones tóxicas y despecho. Por poco.

0: urbano actual con merengue clásico. El colombiano BL une fuerzas con el neoyorquino Crespo.
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1: La cantante brasileña Luisa Sonza presenta esto, Tu Gata, incluido en su álbum Brutal Paraíso. La canción cuenta con la colaboración de Sebastián Yatra.

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1: RVF, V y Cano presentan Guapa de Cara, su tercera colaboración que llega tras anunciarlo en redes sociales. El almeriense RVF ha destacado este tema como muy especial para escucharlo y sentirlo por dentro.

Y se acaba otra ronda de Play Éxitos. Gracias por ser parte de esta locura musical. Y recuerda, si quieres más, solo tienes que volver a sintonizarnos. Nos escuchamos muy pronto, aquí, en Onda Cieza. ¡No faltes! Solo

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